Amigos y amigas de Los Clásicos, cerramos el programa del día de hoy, viernes 28 de agosto de 2026. The Ramones con Pet Sematary, lo que sonaba recién. Andrés estuvo en la puesta en el aire, Fernando en la producción, Pablo Sturzenegger hablando con vos y Madison Avenue con Who the Hell Are You en el final. Temazo para cerrar este viernes y prometerte que en el fin de semana vamos a venir con la edición extendida de Planeta 80. Gracias a todos. Chau, chau.

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1: Son las 8, 10 minutos.
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0: Son las 8, 27 minutos.
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0: Exactamente las 9 de la noche.
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0: Son las 9 de la noche, 27 minutos.
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1: Son las 9 de la noche, 57 minutos.
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0: Son las 10 de la noche, 58 minutos.
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1: Bueno, continuamos acá en comunidad. Como siempre, la bienvenida a quienes se van sumando a la radio de los éxitos. 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
1: Bueno, se nos viene un evento también junto a Ligüen, un evento Moana que está este domingo, y el cual esperamos también tener, bueno, y la hemos estado promocionando toda esta semanita. Hay un concurso que se cierra hoy día para que te ganes entradas también para ir y disfrutar de este evento Moana este domingo en Ligüen. De ahí te contamos más detalles también de nuestro auspiciador
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1: 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Ya comenzamos a mover el ambiente ahí en clandestino. El viernes por la noche y el sábado por la noche es noche de clandestino. ¿Qué más tenemos hoy día? Ah, perfecto. No, estaba viendo que en Santiago, bueno, ahí le vamos a preguntar a Rodrigo, a ver si no sé si lo va a escuchar en Providencia. Oye, pero está, quieren que vuelva el cañonazo de las 12 en Santiago. Yo cuando estudié en Santiago, claro, se escuchaba el cañonazo cuando era chico, uno cuando iba al, cuando llegaban temprano al Cerro San Cristóbal, al zoológico y de chico, y plantaba el pencazo de la cuestión ahí mismo, ¿eh? Bueno, se escuchaba cerca, ¿no? Desde el Santa Lucía. Este jueves la Municipalidad de Santiago, bueno, ayer jueves, la Municipalidad de Santiago y el Ejército realizaron pruebas del histórico cañón de 75 milímetros del Cerro Santa Lucía en Krupp, incluyendo un disparo de prueba como parte de los preparativos para recuperar el tradicional cañonazo del mediodía en Santiago. El objetivo es que esta práctica vuelva a ser parte de la vida cotidiana de Santiago. Tenemos que recuperar el centro, su habitabilidad, su comercio, pero también sus tradiciones, sostuvo el alcalde. Fabricado en 1910 en Alemania, el cañón llevaba 7 años sin mantenimiento especializado. El 21 de agosto, FAMAE realizó trabajos que incluyeron el desarme y armado de sus piezas, pero perfecto, y además de subsanar fallas y recuperar repuestos críticos. Así que lo armaron de nuevo, este cañón fabricado en 1910. Así que lo tienen operativo. Bueno, Miguel Flores, quien asumió como artillero municipal en el año 2012, recordó que tuve que ser capacitado por el ejército, donde me dieron un certificado que me faculta para especializarme a disparar salva de 30 decibeles, que son totalmente inofensivas, pero no cualquiera lo hace, ¿ya? Hay imágenes retro ahí del Cerro Santa Lucía con el cañonazo de las 12. Podríamos tener uno, ¿eh? Tener un cañón ahí en el Pulmahue. Aquí, compadre, pegamos el cañonazo a las 12. Bueno, en muchas partes de Chile, si es que no en todas, a las 12 también suena la sirena de bombero, que es una tradición en Chile. Pero sin duda, el cañonazo en Santiago, en el Cerro Santa Lucía, es otro de los encantos que tiene uno que tiene su edad y que recuerda esos momentos en el Cerro Santa Lucía, y además de escuchar el cañonazo de las 12. Momentos retros que vuelven, ¿eh? Están volviendo, vuelven, claro, regresan. Varios actos del pasado. ¿Qué te va ese Rodrigo? Bienvenido a la comunidad, ¿eh? Oye, Rodrigo, aquí ya luego voy a mostrar un video, compadre, donde usted aquí nos manda una fotografía de cómo está Santiago también, pero espectacular Santiago, con un cielo totalmente despejado.
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1: 11 de la mañana con 45, ya vamos con más. Y la música de los 80 y los 90 también suena en la radio de los éxitos. Oye, yo luego reviso porque hay mucho mensaje. Acá te espero, comunidad retro.

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0: puede, digamos.
1: Y además que también recordemos que han habido rostros así, pero muy importantes, muy bien pagados, pero a la primera yayita que fuera. Tienen, los desvinculan al tiro, entonces...
2: Inmediatamente.
1: Hace poco vimos y ella la también dijo, que bueno, le dio,
2: claro,
1: la que alimentó al perrito con
0: wasabi,
1: que ella era de Falabella,
2: claro,
1: y la desvincularon.
0: Porque lógicamente le hace mal a su marca.
2: Claro. La Naya fácil a 300 kilómetros por hora también genera situaciones que finalmente. También dijo, yo también reconozco, entonces, pero eso andar buscando cámaras, bueno, por estar reclamando porque te pagan más o te pagan menos, yo creo que es un libre, yo creo que tampoco ganan poco para andar reclamando, porque hay otros influencers que a lo mejor ganan mucho menos. Y no reclaman nada, pues, simplemente buscan su espacio.
1: Y son mejores referentes muchas veces.
2: También, dale, no sé. Pero bueno, son cosas. Chiquillos, mira, atención a lo que les voy a comentar aquí en la radio. Viene una imagen acá. Mira. Oye, aquí podemos participar todo, ¿eh?
0: A ver.
2: Se nos viene un evento que tiene, ajá, que tiene este nombre, ¿eh? Las Olimpiadas de Bajo Rendimiento llegan a Chile. Oye, pero de bajo rendimiento, aquí podemos...
1: Aquí estamos todos.
2: Aquí no, podemos estar todos, claro.
1: La mayoría.
2: Oye, sí. Bajo rendimiento.
0: Está buena. Oye, que está bueno eso.
2: Sí.
0: De bajo rendimiento.
2: Mira, la música está precisa.
0: Ay, precisa la música.
2: Claro. Atención, deportista.
1: Lo encuentro genial.
2: Atención, deportista de bajo rendimiento. ¿Te gusta hacer deporte, pero correr 100 metros ya te deja pidiendo agua? Entonces esta actividad podría ser perfecta para ti. Este sábado 29 mañana de agosto se va a realizar en Chile la primera Olimpiada de Bajo Rendimiento, una iniciativa organizada por Andes, una empresa que busca promover la actividad física, el movimiento y el cuidado de la salud cardiovascular. La propuesta estaba pensada en personas de toda la edad y condiciones físicas con pruebas recreativas y categorías según la edad. La idea no es competir para convertirse en atleta olímpico, sino moverse, pasarlo bien y generar también conciencia sobre la importancia de incorporar actividad física a la rutina diaria. Bueno, esta iniciativa también pone en foco en la prevención. En Chile las enfermedades cardiovasculares son la principal causa de muerte, por lo que pequeños cambios en los hábitos cotidianos pueden contribuir a cuidar la salud del corazón. Bueno, las Olimpiadas se realizarán simultáneamente en distintas ciudades del país y la participación es totalmente gratuita. ¿Te atreverías a participar? Porque acá no importa si eres rápido, lento o si tu especialidad es caminar hasta el refrigerador. Bueno, todos pueden participar. Oye, interesante lo que hace una marca.
1: Muy
2: por,
1: interesante.
2: Por motivar a gente que no lo hace habitualmente,
1: ¿eh? Sí, pues que igual es muy atractivo porque, claro, de repente si uno va y dice, pucho, igual me gustaría competir como en una maratón. Pero a la maratón de Santiago igual tienes que tener, a lo mejor no velocidad, pero igual tienes que tener resistencia. Y si está en
2: hay
1: esta
2: que estar
1: opción,
2: preparado para competir,
1: sí,
2: como
1: esa.
2: Sí,
1: hay que estar preparado. Sí. Entonces, pero igual recordemos, yo vi a una señora que fue la última que llegó como a las 4 de la tarde, como 3 horas después que terminó la maratón, pero igual hizo todo el recorrido.
2: Llegó.
1: Pero esta opción yo la verdad que lo encuentro bastante.
2: Están todos chatos esperándola así, pero
1: claro, no, ya habían desarmado todo.
0: Había uno nomás esperándola ahí.
1: Pero igual la filmaron, igual la grabaron porque su sueño era correr la maratón.
2: Entonces, al estilo que están Chico Seguel, me acuerdo yo, una competencia. Sí, bueno, nos pasó. Fue como un Ironman.
1: ¿Dieron hicieron pena?
2: Llegó Lugo.
1: ¿Y tú corriste?
2: No, se fue a apoyar a nosotros. Y el Nacho era el animador.
3: Le fue a echar barra.
2: Sí, pero nos pasó una vez, pero una competencia.
3: Pero llegó de lo último.
2: Sí, lo que pasa es que era una piscina, nado, piscina, bicicleta y trote.
0: Era una triatlón.
1: Ah, claro. Cambia
2: pero
1: la
2: con
1: cosa
2: piscina no había mar, digamos, claro. No había laguna.
1: Claro.
2: Pero fue de esa manera.
1: Pero la piscina igual te mata. Pues,
0: si yo me acuerdo de un tío que también participó en una maratón. Dijo, no, voy a participar en la maratón. Y duró en Zapallar como 2 cuadras, llegó hasta la esquina y se devolvió.
2: Oye, atención, está don José Pepe. José Pepe, ¿cómo está? Bienvenido al programa. Espero que se escuche bien la transmisión. Don José, ¿cómo está?
4: Cansado, ya vengo cansado.
2: Ya viene cansado, ya, ¿viste? ¿Cómo está, don José? Cuéntanos. ¿Cómo está?
0: Vaya a inscribirse a la maratón.
4: ¿A dónde? ¿Dónde hay que inscribirse aquí en La Ligua?
2: ¿Dónde hay que... Oye, ¿qué le pareció lo que le estamos contando?
4: Espectacular.
2: Espectacular, po. ¿No?
4: Muchos viejos ya que apenas... Bajamos la escala y estamos cansados.
2: Estamos cansados, dice don José.
4: Oye, qué bueno.
2: Oiga,
4: ayer,
2: dígame nomás.
4: Usted sabe que ayer yo lo llamé primero e hice, bueno, algo para mi gran amigo Luis Vergara.
2: Sí.
4: Y escuchó en el cielo. Y después hablo de mi suegra y están escuchando.
2: Ah, escucharon su saludo finalmente, mira. Sí.
4: Sí, o el de mi suegra. No, el de mi. Cuando hablaron de la suegra, yo dije.
2: fue un

0: Doro ese ayer, así.
1: Ese fue tremendo.
0: Oiga, pero no le costó el almuerzo ayer, ¿no?
1: No me costó el almuerzo, gracias a Dios, cociné yo, así que me hice.
2: ¿Se aseguró?
0: Claro, bueno. Don José, ¿dónde se encuentra?
1: Un frito y un tomate. Pero de todas maneras no hablé más de la suegra. Dije yo, la suegra tiene que estar en su casa.
0: Sí,
1: esa es la verdad. O sea, no dije nada malo.
0: Como preocuparse de su casa, pero sí, no pues, de la de
1: exactamente,
0: otro, claro.
1: Exactamente. Y dije, todas las suegras son lindas.
0: Yo creo que don José.
2: Ahí lo arregló.
0: Y quedó re bien ahí.
3: Pues. Sí, sí. No,
2: con yo esa creo que le soplaron.
1: No, sí, quedé bien.
2: Escuchando.
0: No, sí, quedé bien.
1: Quedé bien, pero me retaron. ¿Por qué tenés que hablar de mi madre?
2: ¡Ah! O sea que no fue la suegra la que se enojó.
3: Me parece que durmió en el living.
0: Vamos, don José. ¿Eh?
1: Pero mire, lo más importante de todo, chiquillos, es que están ustedes. Y ustedes alegran la tarde, la mañana, el fin,
0: etc. Qué bueno.
1: De lunes a viernes. Tenemos esta posibilidad de estar con ustedes y eso es lo más lindo que hay. Y ahora ya voy cansado para la casa.
0: Bueno, don José, pero me gusta escucharlo, siempre ahí. ¿Dónde se encuentra este minuto? ¿Está en Catapilco o anda por La Ligua?
1: Estoy aquí frente al taller Sahem Limitada.
0: Ah, saludos para Sahem, con nuestro amigo de Sahem. Sí. Y está caluroso, don José, ¿eh? Debe estar pegando fuerte ahí en Sahem, cerca ahí la temperatura, ¿eh?
1: Mucho rico. Calor,
0: ¿sí?
1: Mucho. Y aquí estoy mirando la laguna que hay aquí entre Sahem y lo que...
3: Sí, sí. Una lagunilla.
1: Laguna tipo.
0: Claro.
1: Sí. Y más allá, donde está el aeródromo, otra lagunilla. ¿Se acuerda que hablamos que la tierra no chupa?
0: Claro, claro.
1: Sí. El único que chupa es DJ Master. ¡Chao!
0: ¡Oh! Otra vez.
3: Salí yo.
1: Lo pillaron.
0: Por Dios.
1: Mejor me voy. Chao, chiquillo. Un abrazo.
0: Don José. Chao. Un abrazo, don José Pepe, en Comunidad Retro. Conversando con nosotros. Está muy cerca de Sahem Limitada. Así que le mandamos muchos cariños a don José Pepe. Buena la competencia, ¿no? ¿Le gustó?
3: Oye, bueno.
2: A mí me encantó la opción.
0: Me gustó la diferencia.
2: Sí,
0: qué bueno.
2: Porque igual está la posibilidad de que los adultos mayores participen y de repente no tan adultos mayores y de repente gente joven igual está.
0: Sí.
2: Estamos bueno. Fuera de training.
4: Sí. Hay que hacer algo de deporte. Siempre. Sí.
0: Hoy nos están viendo ahí, le mandan saludos a todos. Está Sergio viendo el programa también junto a la Influ. Están escuchando el ATM a esta hora y viéndonos, obviamente, a través de YouTube. Saludos para todos. Y aquí está mi querido amigo Monchi, grande Monchi, Monchi Molina, desde Santiago, a toda máquina, amigo. Ahí lo vemos con imagen también a mi amigo. Sí, y dice aquí, muy buenos días, buena tarde, amigo Marco, a toda la querida comunidad. Arrancamos. Este viernes llegó el viernes y viene sin frenos.
3: Así nos dice. Viene sin frenos.
0: Oye, un tremendo saludo para la reina del programa, Olguita.
2: Gracias.
0: Para el gran conductor, me dice Marcos. Para nuestro querido Mr. Albert. Saludos. Y por supuesto, para el inigualable DJ Master.
3: Muchas gracias.
0: Oye, que hoy sobre las risas, el humor, la música y las ganas de decir el lunes vernos, ¿cómo lo arreglamos? No importa, suban el volumen. Preparen los parlantes, la buena onda, porque está DJ Master de la fiesta del viernes. Dice, feliz viernes, equipo. Porque con ustedes, hasta el lunes, parece viernes, dice. ¿Eh? Mira, oye, qué buena.
3: Muy buena.
0: Hasta el lunes parece viernes. Grande Monchi, ¿eh? Por enviarnos esa energía, amigo. Desde Win, conectando a la radio. Oye, cacha lo que nos mandó Adrián. Mira, vean esto. Vamos a... Medio hambre. Con pancito de... Con los pancitos que él prepara muy bien, ¿eh? De Trigal, mira.
2: Estamos expectantes.
0: Sí, ahí viene, mira.
2: Tomatito cherry.
0: No, tomatito cherry,
4: tomatito
0: mira.
4: Tomatito cherry, queso.
3: Queso.
0: Los ponía un poquito al horno.
3: Romero.
0: Y con la masa de...
4: ¿Orégano romero?
0: Sí.
3: Parece que tiene chorizo.
4: Tiene como choricito, ¿no?
2: Sí. O es un pino, no sé.
0: Ahí está Trigal, ¿eh?
4: Tiene pinta de choricito, ¿no?
3: Sí.
4: Denos la receta para hacerlo en la casa.
0: Oye, nos pidieron elegir también, mi amigo.
2: Qué rico. Será.
0: También nos dio elegir algo. ¿Con cuál de los dos se quedan de los vinitos que están ahí? Porque hoy día se va a tomar un vinito.
4: A ver, dice como que, para el aperitivo, yo
0: claro,
4: creo.
0: Claro,
4: ¿no?
0: Que elijamos cuál de los
2: nosotros
0: dos.
2: Nosotros vamos a elegir.
0: Si nos quedamos con el rojo, o con el azul.
3: Los dos yo lo he tomado, son bien buenos los dos. Pero me quedo con el rojo.
0: Con el rojo.
4: Yo, ¿sí? yo para esta hora y antes del almuerzo, un el Deep Carmenel. ¿Sí? Algo más.
0: Un Carmenel, sí. Muy bien. Muy bien.
2: Yo me tomo los dos.
4: ¿Y usted?
2: No, los dos.
0: A mí me gusta el azul, ¿eh? Está rico el azul. Sí, vamos con los gustos, ¿no? Tengo más.
2: ¿Qué tienes?
0: Tengo más comunidad.
4: ¿Qué más hay?
0: Vamos con tecnología. Para los fanáticos de la tecnología, lo que se nos viene ahora, porque vuelve un Nokia. Un Nokia vuelve con todo, se está llevando todo el sistema. El nuevo Nokia. Así que allí
4: vamos. ¿Pero el clásico?
0: Es que tenemos que hablar tenemos que hablar del pasado.
4: El Nokia 1100.
0: Sí, el Nokia, ¿cuánto me dijiste?
4: 1100, ¿o no?
0: 1100.
4: Ahí dice abajo, sí, Nokia 1100.
0: Oye, me gustó porque aquí yo les voy a contar algunos datitos también de este Nokia. Nokia vuelve al mercado con el 300, no, con el 300. Se llama 300, siendo capaz de cargar otros dispositivos. Hoy las tiene todas. Un Nokia 1100, como dijo mi amigo, un intenso. Mister. Claro, por un intento de revivir la filosofía de durabilidad y autonomía del icono Nokia 1100. Este dispositivo, que es el Nokia
4: 300 Charge.
0: Charge.
4: 300 Charge.
0: Exactamente.
4: En inglés. Claro, es como inspirado en el Nokia 1100. Ahí está.
3: Claro, con batería
0: como
3: infinita.
0: El formato que estamos viendo ahí. Pues.
4: Sí, sí, sí.
0: Mira, este dispositivo más vendido de la historia, con 250 millones de unidades comercializadas en su momento, este Nokia 1100. Este nuevo sistema viene. ¿Cuánto es lo que dura la batería, Mr. Albert? Acceso a internet, cámara días. De alta resolución y aplicaciones móviles. Cuéntanos un poquito más.
4: Estoy buscando la información, amigo Marco.
0: Entre sus especialidades técnicas, una pantalla de 2.4 pulgadas.
2: ¿Cuánto es eso más o menos? 2.4 pulgadadas.
4: No, pequeñita.
2: Sí. ¿Como esas, como las almejitas? ¿Como esos teléfonos
0: claro,
2: que eran
0: claro.
2: como
0: almejitas? O como el Nokia antiguo.
3: Claro. Sí. 3.700 la capacidad de la batería.
4: 3.700 sí. mAh. No sé, sí, la mayor incorporada hasta ahora. Y
0: en la historia.
4: Permite superar los 40 días en espera y alcanzar hasta 37 horas de conversación.
3: ¿37
4: sí,
3: horas?
4: Sí. Puede convertirse también en una batería externa de 10 watts para cargar otros móviles mediante USB.
3: Mira, Olguita.
4: Tipo C.
3: Para usted.
4: Olguita debería comprarse una
3: sí,
4: de
3: esas, porque ¿no? anda siempre descargada.
2: Sí, ando siempre descargada. De hecho, ando con una batería.
3: Anda con una batería de auto en la cartera.
4: Anda con la batería al hombro ahí. Sí.
0: Oye, este tiene radio FM, ¿eh?
4: Sí.
0: Sin antena, externas sí. y la capacidad de actuar como cargador portal inversor para otro equipo a través de su puerto USB-C sí. de 10 vatios.
4: Sí,
0: ocho niveles. ¿Eh?
2: Cuéntame. Oye, de la cámara.
4: También tiene una potente linterna LED. 4 veces más luminosa que la incorporada en el Nokia 105 del 2023. Bueno, pantalla de 2.4 pulgadas, 4 megabytes de el almacenamiento, 4 megabytes de RAM y tiene un soporte para tarjetas micro SD de hasta 32 gigabytes. Y conector de auriculares, radio FM y una sencilla cámara trasera.
0: Oye,
4: está re bueno.
0: Está re bueno.
3: Oye, dice aquí una acotación. No permite utilizar aplicaciones como Spotify.
4: Ya.
3: Entonces tú tienes que agregarle ahí la música a través de la tarjetita SSD.
0: Es que un viaje al pasado.
3: Claro, totalmente.
0: ¿Te gustaría dejar de lado la modernidad por un dispositivo funcional y duradero, Olga Bravo? ¿Harías el cambio?
2: Sí, lo haría, la verdad. Pero es que, ¿sabes? Lo que a mí me importa mucho, por eso te preguntaba, por no sé si se ve por megapíxeles, el tema de la resolución de las cámaras, porque finalmente yo el teléfono lo ocupo para llamar y más que nada para sacar fotos de los paisajes donde ando.
4: Claro.
2: Entonces, como que me gustaría saber.
0: Pero no, no necesariamente para trabajar, ¿no?
2: No.
0: ¿Y los correos electrónicos y todo eso?
2: No tengo. ¿Llega instalado correo, mi correo en el
4: los correos ahí? O sea, no le manden correo a Olguita porque no tiene.
2: Yo en mi trabajo siempre digo, a mí si me mandan correo tienen que esperar que yo llegue a mi casa a una red con el computador y ahí lo ven.
4: olgabravo@hotmail.com.
2: No, es como andar con el trabajo para todos lados.
4: Yahoo.es.
2: Fax. Me mandan un fax o al correo, yo abro mi casilla y ahí tengo todos mis correos. Entonces me interesa saber el tema de la resolución de la cámara. Pero parece que es simple.
3: Dice
2: porque
3: dicen $32. Así.
4: Simple, sí. 30, sí, va a
3: costar 32, como 30 lucas.
4: Como 35 mil pesos, 33 mil pesos.
2: Súper barato.
4: Sí.
3: ¡Qué barato!
2: Está como para regalo de Navidad. Sí. Oye, para tu hijo, buena. Toma.
3: Ahí, para que hables.
2: Listo.
4: Nada más. O llegáis, te imaginas, Marco, llegáis a Marquito, a mi hijo, a Andrés. Toma, te tengo un regalo, te compré un teléfono.
0: Oh, y le pasa ahí ese. Pensando que es el Nokia. Oh.
4: Claro, yo creo que lo tira por la cabeza.
3: A mi hija, a la Connie.
0: Lo tira por la cabeza y no chiste.
3: A mi hija, la Connie, le pasó eso. Mi mamá le dijo, arréglame el teléfono, ponele la hora. Y tenía de esos almejitas.
4: Y lo supo.
3: Claro, no sabía cómo. ¿Cómo se hace esto? Y le tocaba la pantalla. Pero no, pues se
2: teclea. Se otra generación.
3: Teclea, sí, teclea, no, solamente. Teclea,
4: era como cuando tenías que mandar un mensaje de texto.
3: Claro.
4: Tenía en el teclado tenías el número 1, ABC, sí. Número 2, el resto de las letras. Entonces tenías que ir marcando... Y marcando número, letra por letra, sí, y número por los... número, letra por letra.
0: Oye, pero un momento cuando teníamos esos mensajes de texto que mandábamos por MSM, ¿o no?
4: SMS.
0: S. Y en un momento yo fui como bien rápido.
2: Es que claro. Finalmente uno se acostumbraba.
3: Acostumbraba. Y aparte que se abreviaba. También ahí se
4: ubicaba. Claro, sí. Ahí el,
2: porque te cobraban por letra.
3: Claro.
2: Recuerda.
3: El te quiero veía con una abreviación.
2: Te caí. Escribías te quiero.
0: Sí. Oye, abreviaste te quiero.
2: Qué
0: económico.
2: Claro. Escribí te quiero.
3: TKM, claro.
2: Y de ahí es que la gente se acostumbró a escribir como escribe ahora, sí. Que de repente escriben tan
4: claro. Claro, pero poner el que con la K. Pura Q nomás. No, sí. Con la Q. O la K.
2: Con la K.
4: Sí.
2: Sí. Pero bonito, debe ser bonito tener igual así como nostálgico.
0: Nostálgico.
2: Nostálgico.
0: Pero, ¿de verdad lo tendría yo, cabrón?
2: Sí, lo tendría. Junto sí. Con este. Los dos.
0: Juntos.
2: Sí, claro. Los dos.
3: De ahí está. Uy, yo también tendría.
2: No, sí lo tendría.
3: Sí.
2: Bueno, 30 mil pesitos. Y a lo mejor es una edición limitada, entonces igual sería como bacán quedarte con uno de ellos.
3: Incluso hay uno que viene con un audífono. Que es un poquito más caro y viene con auriculares Bluetooth.
0: ¿Sí? Ah, qué buena. Atención, que ya Adrián de Cabildo ya tiene su celular.
2: No, listo, me creo.
0: Atención.
2: Mira.
0: Ah, mira, ¿qué tenemos ahí?
4: Esa.
0: Un Nokia.
4: Ahí,
0: un
4: está,
0: Nokia.
4: Ahí, están los ahí está el teclado con las letras.
3: Sí, ese es el famoso teclado.
4: Claro.
0: Ahí tenemos la imagen de uno de los clásicos.
4: Clásico.
0: ¿Qué más clásico que ese?
4: Sí.
2: Pero es que las baterías duraban mucho precisamente porque no tenían aplicaciones.
0: Mira, sí. Este año 1997, una reliquia, Nokia 918, Olga Bravo.
2: 918.
0: Aquí estábamos viendo la imagen.
2: No, igual eran pesaditos, sí.
3: ¿Quién?
2: Lo, también.
3: Ah.
2: Lo, esos celulares.
3: Sí.
2: No, pero esos celulares eran, igual tenían como un peso mayor que... que los actuales.
4: Claro. Pero si eran como ladrillos, sí, pues.
3: Sí.
4: Si no te lo voy a echar al bolsillo, era, no, era como que andaba y
3: claro, cojeando. Como de lado.
2: En un lado porque, echaba el bolsillo y en otro piedra. Claro,
4: los primeros, y después empezaron a salir esos almejas, esos Nokia un poco más livianos de.
3: Los Sony Ericsson.
4: Y los Ericsson. De, los Sony Ericsson sí, también.
3: De colores, esos claro, chiquititos.
0: Yo chiquitito. Tuve el azul.
2: De
0: eso como almeja, pero...
3: Yo tuve uno rojo y uno amarillo.
4: Yo tuve un azul también, un Ericsson azul.
2: Ah, yo no tuve.
4: ¿No?
2: No tuve. Ahorita
4: le vamos a regalar uno.
2: No tuve. Por eso quiero tener ahora.
0: Voy a comprar uno.
2: Por eso ahora quiero tener.
0: Ahí está la reliquia. Oye, tengo una foto que salgo, pero no está... No, la tengo aquí, la tengo en la casa. Salgo con un teléfono, un Nokia también, pero así más o menos, compadre.
4: El ladrillo.
2: Como satelital.
4: El ladrillo.
0: Como satelital.
4: El teléfono. Claro.
0: Estábamos en una conferencia de prensa cuando estábamos... En el... Oye, de memoria, la edad.
4: En el Hotel Carrera, ¿no?
0: La edad.
2: ¿En
0: no, en el Sheraton.
4: Hotel Sheraton.
0: Hotel Sheraton. Y estaba Aerosmith.
4: Aerosmith, ya.
0: Y estaba Alfredo Levy, me acuerdo que estaba haciendo notas de MTV. Y andaba así con un teléfono, compadre. Ahí, y andábamos con un primo que era el dueño de ese teléfono. Pero antiguo, pero así el teléfono grande. Y uno le da como vergüenza. Pero antes era como lo más top.
2: Claro.
0: Sí, cuando andaba como esa radio cuando de esos teléfonos de guerra que tienen los militares cuando sean las sí, películas
4: sí, sí.
0: Antiguas.
4: Sí.
0: Y así un teléfono va a llamar. Era así un Nokia de los clásicos, de los primeros. Ronnie Holguín, estamos recordando contigo también, amigo.
5: Marquito, usted tenía el teléfono de Pablo Emilio Escobar.
0: Ese mismo.
5: Ese mismo. Mismo.
2: Como decía una palabra, Pablo Escobar en la... Ay, era como un insulto, pero no era insulto. No me acuerdo.
0: Somos Peñato. Comunidad Retro, estamos al aire. Vamos conversando, generando ambiente también por la radio. Te seguimos y también nos sigues en Instagram. DJ Master, ¿nos encuentras cómo?
3: Eclipse 1039.
0: O Eclipse 1039.
3: O Eclipse 1039.
0: Claro, ahí nos más siguen fácil, en Instagram todavía. Para que nos sigan. ¿Cuál es tu Instagram, Master?
3: DJ Master.
0: DJ Master.
3: Sí, súper fácil.
0: Muy bien.
3: Manuel Pérez.
0: Olga Bravo, ¿tu Instagram?
2: Olga Esther, guión bajo, Bragu.
3: Sí, no es cualquier caso la niña.
0: ¿Ah? Sí.
2: No, ¿por qué te crees tú? Olga Esther, guión bajo, Esther. Bragu.
3: Sí, yo siempre le digo
0: Alberto Valenzuela, el suyo.
4: El mío es albert.valenzvela. En vez de la U final,
2: Vela?
4: Valenzvela. Como una
3: como
4: V, en
3: Vela.
4: Vez de la U, Valenzuela, es una V. Para para, porque no había Valenzuela, entonces tuve que poner una V para tuve que ponerle Valenzuela como Valenzuela. Albert.Valenzuela.
2: ¿Y tu Instagram, Marcos?
0: Mi Instagram me pueden seguir como MarcosRadio1039. MarcosRadio1039.
4: Muy bien.
0: Ahí me siguen en Instagram también, chiquillo. Ahí va, listo. Eso era. ¿Hicimos la promoción? Estamos
2: sí,
0: con
2: sí,
0: promoción.
2: Sí, hicimos la promoción. Con promoción.
4: Oye, ayer le mandé una foto a amigo Marco de su teléfono. Ahí en el WhatsApp. Échale una miradita.
0: Vamos al WhatsApp.
4: Ahí le mandé una fotito.
0: Ay, aquí está el teléfono, teléfono que decía.
4: El teléfono, sí, por el teléfono de Marco Zamora. Que lo usaba Pablo Escobar.
0: Pablo Escobar.
6: Pablo Escobar. Por favor, déjenos bailar.
3: Ahí está. Oye, medio teléfono.
0: Medio teléfono. Ahí está, sí. Oye, se acordó, tiró el Ronnie, ¿eh? Oye, lo sacó, sí. Sacó de inmediato.
4: Oye, me sacó las palabras, yo no había pensado decirlo, pero bueno, me ganó.
2: Bueno. Oye, tengo una duda, ¿en esos teléfonos, en los Nokia, se podían borrar las conversaciones o no?
3: Sí. ¿Guardar?
2: ¿Borrar?
4: Sí, se podían borrar.
2: Sí, sí. Cuando se mandaban mensajes, ¿se podían
4: los
2: eliminar?
4: Los mensajes de texto sí se eliminaban.
2: Ah, entonces sí lo quiero.
4: Decía ahí, delete. Cuando decía delete, delete.
3: Por delete, favor. Lo quiere borrar.
2: No recordaba eso.
0: Atención a la imagen.
4: A ver.
0: Ahí Monchi nos envía su Sony Ericsson. Insertar SIM.
4: Insertar SIM. SIM. Claro. Oye, es antiguo.
0: Antiguo, ¿no?
4: Pero era ya antiguo, pero ya era moderno.
0: Dice, no es un Nokia, pero aún funciona. Este es un Walkman de los celulares. Un Walkman de los celulares.
2: Ah, bueno. Oye, que no soy... Eran qué espectaculares. Bueno. Tenían una cámara, los Sony Ericsson. Eran muy geniales. Bueno. Igual que el Sony Spirit, algo así se llamaba, Spiria, que fue como el último que salió.
0: Sí.
2: Uno plateadito. Hoy el teléfono impecable. Ese sí que lo tuve.
0: Oye, si tienen algún celular ahí antiguo, envíalo al WhatsApp de la radio y lo compartimos acá junto a la comunidad retro.
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0: Oye, aquí Marcelo Creativo, estoy contigo, amigo. ¿Cómo estás? Bienvenido al programa.
8: Hola, chiquillos, ¿cómo están?
0: Gusto de escucharte.
8: Muy bien, buenas tardes. Aquí estaba, vengo de acá de la casa mirando que está hermoso todo, con el solcito, un ambiente
0: rico,
8: 18
0: ¿no?
8: de septiembre y con ese pasto verdecito rico. También me huele a encuentro de Radio Eclipse.
2: ¡Ah! Me adivinaste el pensamiento.
8: Este ambiente. Y lo otro, están hablando.

0: cero era. O sea, llamáis a un teléfono y de ese teléfono le comunicáis a una operadora.
1: Una central.
0: ¿Qué es lo que querías decir? Y la operadora se lo explicaba al viper y eso te salía en el viper. Y eso era. Pero engorroso. Después tuve ya celular y todo el cuento, porque el viper era más barato para andarlo trayendo y era más. La comunicación no pagabas más que eso, porque antes por el celular te llamaban y pagabas, entonces no tenía mucha gracia.
2: Pagabas y llamabas y pagabas que recibías.
0: Un saludo a todos los que están ahí en este día hermoso, acercándonos a septiembre ya.
2: Grande Marcelito Creativo, ¿eh? tiró un chirulazo ahí, ¿eh?
1: Oye, me acordé hoy día en la mañana precisamente de eso. Yo dije, uy, septiembre está como pero pintado para hacer nuestra junta de este año.
2: Sí.
1: Así que septiembre está rico. Oye, me estaba acordando, mira, no me van a creer que justo yo estaba googleando viper porque quería saber si alguien había tenido un viper. Porque, claro, yo me acuerdo que en el año 92, ahí yo conocí los viper y la gente parecía como robot. Porque tú andabas con esta cosita y te empezaba a sonar. Si sonaba un claro, poquito, cuando se querían comunicar contigo. Y el teléfono era más difícil andarlo trayendo, porque recuerdan que no eran tan portátiles. Porque se tenía que estar cargando permanentemente y el cargador era bastante grande.
2: Era una maleta.
1: Era
2: como un maletín.
1: Sí, finalmente no era así como estos enchufes que uno tiene ahora. Era como un dispositivo grande y ahí iba anclado el teléfono, anclado, ¿no? Sí. Entonces uno lo podía mover en la casa, pero no precisamente por tanto rato afuera. Pero sí me acuerdo de los beepers y también los conocí. Como te digo, la gente parecía robot, porque te sonaba y empezaba a sonar como una alarma.
2: Así como sonaba cada rato. Mi amigo Lolo me acaba de mandar, chiquillo, mira, un teléfono también. Vamos con un Nokia que también nos muestra a través de esta imagen. Aquí la estamos compartiendo la transmisión también por YouTube y por el canal 3.3. Estamos en dos vías en transmisión en forma simultánea en nuestras plataformas. Nokia.
1: Qué bonito.
2: Vista con la hora, 13.59, lo mandó sin desbloquear.
3: Era muy bueno ese teléfono.
1: Y con la batería completa, mira arriba.
2: No, y ve la radio que está puesta al fondo, mira.
3: Ah, la 103.9.
2: Déjale, mira, ya se han dado cuenta de eso, ¿no?
1: No, yo estaba mirando el teléfono. Sí, ahí, ¿no? Y yo dije, ¿dónde está la radio?
2: Ahí está mi amigo Lolo, que nos manda color. Su teléfono ahí, ese Nokia. Está bastante bonito también. Bonito. Qué buenos recuerdos hoy día por la radio. Mira cómo nos llegan imágenes, videos. ¿Qué nos mandaron acá? Un video. ¿De qué se trata este video, amigo? Ah, con respecto a Moana. Evento de Moana junto a Liwen. Lo vamos a conocer aquí por la Eclipse, la radio de los clásicos. Vamos a ver. Por favor. Se ríe la Olga en los videos. Ahí está Álvaro, mira Álvaro Garay. Liwen y Moana para el domingo, ¿eh?
1: Ahí está Álvaro.
2: Está bueno el video.
1: Está bueno, ¿no? Bueno, vamos a tener que personificarnos de esa forma el domingo para ir a Liwen.
2: Sí.
1: Qué bonito, igual.
2: Todavía queda video, ¿eh?
1: Qué lindo esa,
2: ¿te gustó, no?
1: Esa obra bien, de arte que tienen en el cuerpo. Bueno. Mira esos tatuajes maravillosos. Qué lindo. Muy bueno.
3: Oye, hay que tatuarse, yo creo.
1: Hay que tatuarse. Sí. ¿Tiene tatuaje ustedes?
2: Yo ninguno. No,
1: ninguno. ¿Tú, Alberto?
3: Yo tampoco.
1: ¿Y ahí, tú, Master, tienes algún tatuaje? ¿Tienes tatuaje?
4: Sí.
1: ¿En serio?
4: Sí.
1: Ah, no sabía.
4: No te lo muestro.
1: No quiero que me lo muestre. Estaba preguntando. Es que eso Iván, se ve muy bonito.
2: Así que Iván Quero aquí nos manda foto de este Nokia. ¿Se acuerdan de este Nokia? Ahí, amigo mío, lo vamos chequeando de inmediato. El Nokia 5200, 5300, mira.
4: Ese todavía lo tengo yo.
2: ¿Tú lo tienes?
4: Sí.
1: Ah, que se desliza.
4: Pero en azul.
2: En azul.
3: Sí, yo tuve también uno en azul.
2: No, yo nunca tuve este, ¿eh?
1: Yo tampoco.
2: Ahí está el Nokia 5200. De hecho, no me acordaba de este, compadre. Está bueno la imagen.
3: Ese fue como en la previa a lo cuando empezaron a salir los iPhone y todo eso.
4: Claro, ese se podía meter
3: era
4: en internet.
3: Era como el último de la última, o sea, el generación, último de la generación previa a los smartphones. Que aparecieron, no sé, en 2000 y algo.
2: Oye, Iván, este era bueno, Marco. Me dice aquí Iván Quero, ¿ah? Grande Iván, gracias por enviarnos esa foto. Vamos con más Nokia, mira cómo nos van llegando los teléfonos en la comunidad. Amigo Richard Meneses está en la comunidad retro y me dice: hola amigos radiales, bienvenida a la Norquita Marina Bravo.
1: Muchas gracias.
2: Aquí esta joyita, cuando llegué a la Ligua, un Nokia.

0: 5110 o 5110. Una cartuchera de cuero al cinturón, porque lo pasaba perdiendo, pues lo tenía él. La experiencia de la primera comunicación móvil fue espectacular. Y aquí está el video, o sea, mejor dicho, la imagen. Oye, le llegaron mensajes.
1: ¿Le llegaron mensajes?
0: Le llegaron mensajes ahí.
1: Oh,
0: al...
1: qué entretenido, debe ser recibir a un
0: mira,
1: mensaje.
0: Mira, juego nuevo, puntaje mayor, instrucciones. Mira, ahí está. Ahí está el Nokia. Seguimos recordando Nokia.
2: Que sea, cuando jugabas a la culebrita.
3: A la culebrita. Ahí.
0: Bueno, espectacular el juego ese. Pasando etapas nuevas. Gracias, amigo. Mira cómo nos llegan imágenes de los teléfonos clásicos. Grande Richard Menezes, gracias por estar con nosotros, amigo.
4: Encuentro retro 7000 con dirigible incluido.
0: Con dirigible incluido. La fiesta retro, dijo el Ligüita. Y por 4000 pesos ahora. Oye, bajó, ¿eh? Más bajó. Cada cosa, más barato sale el evento. Por 4 lucas hacemos milagro. Ronnie.
5: Marquito ahí, por favor. Pase la programación, los partidos.
0: Sí, lo vimos ahí con la imagen, ¿eh? Aparte que mostramos la imagen completa en la transmisión también.
5: Se los doy rápidamente. Primer partido, Libertad versus Vallehermoso en Dama. Segundo partido, Escuela Municipal versus Flecha en Dama.
0: Eso, amigo.
5: Tercer partido, Ernesto Céspedes versus Libertad en Varones. Y el último partido, Valle de la Ligua Adulto versus Flecha.
0: ¿Estamos? Programación estamos, de... Estamos en la programación.
1: De básquetbol. Sí.
0: El básquetbol se hace presente también acá en Comunidad, nuestra actividad deportiva, y también las promocionamos. Sigue bailando. Oye, estoy mostrando la imagen de... Mira, esa de clandestino. Mira qué rico, comida gourmet. ¿Qué van a comer de lo que está ahí? Más
1: a
0: encima
1: ver, muéstrame,
0: el traguito.
1: ¿Qué tienes? ¿Cuál es tu menú?
0: Qué rico. Lo estoy viendo, ¿ah? ¿Eh?
5: Me dio hambre.
1: Esas papas fritas se ven, pero espectaculares.
0: Me dio hambre.
1: Sí, rico.
0: 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Tus tragos favoritos bien fríos. 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
3: Cosa más buena. Oye, ve unos pollitos crispy arriba, ¿ah?
0: ¿Eh? ¿Sí?
1: Ah,
0: sí,
1: tienen la zona allá, sí. En la.
0: Oye, qué rico.
1: En la punta.
3: Papitas fritas.
1: No tenía hambre, pero vi esa imagen y
0: no me diga nada.
1: Y despertó el apetito.
0: El apetito, ¿ah? Comunidad Retro por Eclipse FM. Gabriel me dice, aquí estamos con un Motorola StarTAC 3000. Mi primer celular, aún recuerdo hasta la fecha en que lo compré. Atención con esta imagen, a ver si a recuerdas ver. Este celular que nos comenta aquí mi amigo, ¿ah? Está medio pixeleado, pero se entiende. Este lo vendían en Paraguay, me imagino. No sé si llegó a Chile este. ¿Usted lo compró acá en Chile?
1: ¿Qué
0: amigos?
1: Marca es?
3: Parece como un Motorola.
0: Sí, tiene pinta de Motorola. Sí. Pero lo dijo en el comunicado. Lo que pasa es que no puedo ver las dos cosas. Este es un Motorola StarTAC 3000. 1 de julio del año 2000 se lo compró este.
2: Hello Motote, decía.
1: Del año 2000.
0: Hello Motote.
1: Bueno, hasta ahora, los Motorola igual.
2: ¿Dicen lo mismo? Todos los Motorola dicen sí. Hello Moto.
3: Hola Moto.
1: Sí.
0: Mucho Moto. Oye, la Rosario me dice, mi cariño, Olguita, Manuel. Gracias, y Alberto. Rosario. Oye, no lo había saludado al inicio del programa, pero buen fin de para todos. También aquí, la Rosario en Eclipse FM.
2: Cariño.
1: Oye, yo tengo un saludo también acá. ¿Puedo Mándenos. Aprovechar de darlo ahora?
0: Sí.
1: Ya, quiero saludar a la Marianela Gallardo, que va desde Peña Blanca, camino a Catapilco, a su casita. Y también quiero saludar, y quiero que le mandemos todos un saludo, a su marido, que es José Pino, porque es nuestro nuevo auditor.
0: Ah,
1: nos escuchó por primera vez. Mi colega que te comenté y que nos encontramos ese día.
0: Ese día en la cafetería, claro.
1: En la cafetería. Entonces, José por primera vez nos sintonizó. Él es son de Catapilco, pero él trabaja en la municipalidad de Zapallar. Entonces, y dijo así: estaba almorzando, hora de colación, sintonizó una radio, enganchó con la 103.9.
0: Muy
1: dijo:
0: bien.
1: Oye, que me reí con lo que conversaban, lo pasó muy bien. Entonces ahí como que dijo, oye, media desordenada. Tu compañera le dijo.
0: Oh,
3: un poquito,
1: ¿no? ¿Cómo se llama tu colega? Olga. Igual el apellido Bravo. Ah, dijo, ya, sí, es ella. Dijo, parece que es bien desordenada.
0: Ella era. Ay, pero no quiso decir, no es buena compañía. Te dijo, no, así como que no se junte ido mucho con él.
2: Claro, es mala junta.
1: No,
0: es mala junta. Los mala junta.
1: No, lo que pasa es que mi colega le había hablado mucho a él, mucho de mí a él. Entonces ahí es como que, y de la radio y todo eso. Entonces ahí él descubrió, sintonizó la Eclipse FM, así que le mandamos un tremendo saludo, José. Vaya a tener que pagar el piso, porque así es con los auditores.
2: Con los nuevos auditores, claro.
1: Sí. Así que, cariños para ti, y escúchanos. Si no estás en la radio, en cualquiera de las plataformas nos puedes encontrar. Muchas gracias por acompañarnos.
0: Un abrazo, ¿ah?
1: Un abrazo.
0: Sí, saludos para él y bienvenido a la radio. Que nos escriba, vos. Recibe el número, que nos escriba.
1: Sí.
0: Oye, la Olguita está con polera de la radio, ¿eh? Por favor.
3: Mira, oye,
0: la,
3: sí.
0: Viene con él. Saque un poco el micrófono, desliza un poco el micrófono para el lado para que veamos que viene con camiseta puesta hoy día.
1: Con camiseta puesta.
0: De la radio. Muchas gracias, Olguita.
1: No, un placer. Mira, estoy igual que el tazón. Alba de la Eclipse. Aparte que está tan rico el día, voy a andar con polera, entonces dije, no.
0: Qué rico, sí.
1: Vamos a inaugurar esta temporada de solcito, no con cualquier polera.
0: Claro. Antes de ir a la música con DJ Master. 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
0: Bueno, y vamos a seguir con DJ Master en la radio de los éxitos aquí con mi amigo. Sigue mezclando. 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
1: Seguimos con DJ Master, hoy día apoderándose de los controles en la radio de los éxitos, mezclando un día de viernes con un rico día. ¿Cómo me hago? O sea, más prendido no podemos estar, ¿eh? Definitivamente. Agradecemos quienes nos van siguiendo. Hay muchos seguidores hoy día a través de nuestras plataformas digitales y en la transmisión que tenemos a esta hora a través de YouTube. Amigo Alberto, algunas impresiones también a través de esa conexión a través de la transmisión por YouTube. Ahí sí.
2: Estamos en la...
1: Sí.
2: Ahora sí, estamos en Eclipse FM en YouTube.
3: Oye, en YouTube, hoy practicamos toda la semana.
2: Toda la semana hoy, practicando.
1: Es que hemos andado para allá y para acá. O sea, son varias las plataformas, entonces uno claro, como que se pierde.
4: Te confundes.
2: Pero claro, estamos en YouTube, así que nos pueden encontrar ahí como Eclipse 103.9. María Álvarez. ¿Quién es nuestra Mari?
4: La Mari de Concón de Viña de Sarigua.
2: Sí, hola chicos, dice Olguita. Un gusto verlos por YouTube. Cariño desde Concón en Hojarasca. Dulcería. ¿Qué tiene usted, Olguita, por ahí?
4: ¿Qué tengo yo? Tengo a Gabriela Astudillo que dice: hola Marco, un saludo al equipo Eclipse, un saludo al tío DJ Master. Sí, dice: aquí lo estamos escuchando para que después no diga que le coloco el gorro escuchando otra radio.
3: Ya.
4: Así que ahí lo dejó clarito, por si acaso. Te mandó un mensaje y dice: saludos a todos, buen viernes, y pone aplausito. Gracias, Gabriel.
2: También Jorge Solís / F8W. Buenas tardes, amigo Marcos, y a toda la comunidad. Bendiciones, amigo mío. Todo el power para Eclipse y auditores. Aquí nos deja su mensaje en la plataforma de YouTube.
4: Y ahí tengo que dejar uno. Oye, va a sonar como autorreferente, sí. Porque,
2: ya lea.
4: Sí, porque mira, nos dejó acá un mensajito.
2: No quiero hablar de mí, dijo la Olguita.
4: No quiero hablar de mí, pero nos estamos inventando. Así que todos los que están en la plataforma pueden ver los mensajes. Y dejó un mensajito ahí la Catita. Caterina Aranda, Olguita Bella, promotora de Radio Eclipse. Eso. Saludos, chicos.
2: Oye, como tres mensajes del
4: sí,
2: mismo.
4: Sí, es que yo dije uno nomás, no, para no decirlos todos.
2: Yo creo que la Olguita apretó ahí.
3: Sí,
2: y salió
4: repetido. Muchas veces. Se repite. Ya, pero le va a mandar un tremendo
3: copiar y pegar.
4: A los que están en YouTube porque nos están viendo. Así que gracias por seguirnos, gracias por los mensajitos, gracias por suscribirse. E invitamos a todos quienes nos escuchan que se suscriban al canal de La Eclipse FM para que nos puedan dejar mensajitos y los leemos acá en vivo y en directo.
1: Oye, tengo otro mensaje más. Mi amigo Parra Azul, como lo conozco yo. Hola, amigazo. Saludos a la radio y quería ver si me pueden también colocar un clásico Guns N' Roses, sí, Led Zeppelin, etc. Y pronto daré una promo para los Eclipse Adicto al gimnasio Platinum, que escucha la radio en Vallehermoso. De Vallehermoso, buen viernes y viva la música. La buena música, me dice mi amigo Parra. Saludos para él, amigo mío. Nos encontramos recién cuando fui a comprar los dulcecitos.
4: Ah, qué bien.
1: Me encontré con él ahí. Nos abrazamos igual, ¿eh? Venía con la camiseta de la Chile, pero... Ah, mi compadre, Parra Azul, pues. Sí, Parra Azul.
2: Ah, Parra Azul.
1: Sí, mi amigo Parra. Parragués, pero Parra Azul lo conocemos nosotros también. Y bueno, nos conocimos en el gimnasio hace muchos años. Hoy día tiene su emprendimiento y tiene su gimnasio.
4: Muy bien.
1: De eso estábamos conversando hoy día, me sorprendió mucho. Un abrazo para ti, amigo mío, ¿eh? Viste que los colores de camiseta no impide que seamos amigos, pues, chiquillos. Amigo. Buena onda, toda la vida. Ya, vamos. Cambiando ahora. Ole, bravo.
4: Espérate, hay que tomarme el ibuprofeno, lo trajiste, ¿no?
1: Claro.
4: W40, tráemelo.
1: No, y la otra es.
2: Haciendo un mew.
1: Claro, cuando hacía el.
4: Ah, no, yo estaba así.
1: El breakdance.
4: No quiero dar pena bailando breakdance porque la verdad que.
2: Farmeando.
4: Mándame lambada y te la bailo. Breakdance.
2: El baile prohibido.
4: Sí, lambada te la bailo. Breakdance.
1: Chiquillos, los voy a llevar a otro tema.
4: A ver, ¿qué tema?
1: Vamos a hablar de varias cosas. Vamos a hablar de una carta a un tío. Vamos a hablar de lo que es la sexualidad también, pero cuando se solicitan cosas que son muy, muy potentes, donde puede incluso sonar hasta violencia. Vamos a hablar de eso también.
4: Integridad.
1: Y tenemos el evento la próxima semana, ranchero, en el Estadio Municipal de La Ligua, en beneficio de los crianceros de La Ligua.
2: Eso, pariente.
1: Hay una actividad muy bonita. También vamos a hablar de eso. Aline Lagos.
4: Alanis Lagos.
1: También nos manda un audio para invitar. Bueno. Así que ya te quédate con nosotros. Estamos haciendo comunidad retro. Ser tío.
4: ¿Ser tío?
1: Todos aquí son tíos.
3: Hemos sido tíos.
1: Es ocupar un lugar muy particular en la vida de un niño. puedes convertirte en alguien importante para tu sobrino sin tener exactamente el mismo papel que tu papá. Pero ustedes saben, cuando hay sobrinos, dice, oye, mi tío era así, mi tío acá, mi tío me ayuda. A Master a lo mejor le pasa también con la sobrina o la sobrina. Y hay un apoyo. Estás ahí para acompañarlos mientras crecen. Juegan con ellos, escucharlos, darles consejos, convertirte poco a poco en una persona de confianza a la que puedes acudir. Y así también existe una pequeña ventaja de poder también convencerlos o convertirlos de vez en cuando a cosas positivas a nuestros sobrinos, ¿cierto?
4: Sí. Cierto, totalmente.
1: ¿Quieres mandar un saludo a algún sobrino?
4: Yo tengo poquitos sobrinos, pues. Tengo mi... A ver, un, dos, tres, son como cuatro sobrinos nomás los que tengo.
3: Uno, pero, dos, tres, cuatro.
4: Sí, son poquitos, pero sí quiero mandarle un tremendo saludo. Mira, la verdad es que cuando ellos ya van creciendo, como que uno, en mi caso, como que ya no los veo tanto, pero cuando chico, sí, yo creo que a pesar de que yo estaba lejos, igual creo haber sido una buena tía.
1: Te cree, digamos, te cree.
4: Sí, yo creo haber sido
1: sí,
4: una buena tía.
1: Sí, pues eso no cree nomás, porque hay niños que a veces van y te lo hacen saber, como sí. Hay otros cuando está ahí, te pasa algo en una situación, aparecen.
4: Claro.
1: Y ahí y tú notas que te quieren mucho, en fin, pero realmente no, a veces no son tan demostrativos.
4: No son tan demostrativos. Bueno, nosotros en general no somos tan demostrativos, nuestra familia.
1: Pero, ¿son fríos ustedes?
4: No, sí, no somos no, así no, como sí, de... Sí.
1: ¿Son complicados?
4: No, no somos... No he dicho eso, Marco Zamora.
1: Ya.
4: Pero, o sea, cuando hay que estar, estamos, pero sí, con mi sobrino, que es pesado. Ya quisieras haber sido mi hermano.
1: Tú. Ay.
4: Sí. No, pero verdad.
1: Oye, se busca mi... HBDJ, ¿eh? Estamos perdidos HBDJ. Sí. No. Oye, como una semana.
4: Oye, tiene tanto trabajo.
1: Se busca HBDJ.
4: Tiene tanto trabajo que yo creo que ni él sabe dónde anda. Pero a propósito de HBDJ, sí, sus hijos igual han sido... mi sobrino chiquitito, con regalones, mi
1: Huguito, buena onda.
4: No, y ahora los veo así como tan grandes. Y uno se... ¿Te alegras tanto de que les vaya bien en la vida a tus sobrinos? Bueno, en general a la familia.
1: En general, sí.
4: Pero porque sabemos que hubo harto sacrificio para criarlos, para que crecieran, harto sacrificio para darles estudio y que finalmente ellos lleguen a cumplir sus metas. Yo creo que uno los ve como hijos finalmente. Pues, claro. Y son o sea, en lo personal son... Imagínate, son tan poquitos. Y bueno, y la hija de mi hermano también, de Guillermo, mi sobrina Damari, ella es la única hija que él tiene. Entonces somos como poquitos nosotros, pero les mando un cariño, un abrazo enorme. Y sí, siempre los he amado mucho, a pesar de que, como les digo, no somos como tan de piel. Pero por lo menos cuando chiquitito y había que estar, sí, estuve
1: siempre. No miráis de lejos nomás.
4: Ah, no.
1: Oye, para allá, viejito.
4: No, al contrario.
3: Oye, caro chico,
2: no me toques las flores que están ahí.
4: No, está ahí.
2: Deja esa cosa ahí. Deja esa cosa.
4: Mira.
2: No,
4: ellos pueden dar fe que no. Mira, si yo era de que en vacaciones de invierno, como yo estaba en Santiago, una semana yo me los llevaba a todos para Santiago y salíamos a pasear todos los días. Entonces yo creo que tienen lindos recuerdos. Y la semana siguiente mi hija se venía para acá. Así yo descansaba de todo lo que me hicieron rabiar cuando estaban allá. Los mandaba todos para acá. Pero sí, yo creo haber sido una muy buena tía, por lo menos cuando yo podía acceder a ellos, así como me los llevaba, me los traía. Ahora ya están grandes.
1: Quizás una de las mejores partes de ser tío es precisamente lo que tú comentas, crear recuerdo,
4: sí,
1: ¿cierto? Con alguien, eso. Con alguien que a quien viste crecer y descubrir que mientras tú formabas parte de su infancia, ellos también estaban formando parte de tu vida.
4: Totalmente de acuerdo eso.
1: Oye, hay una carta, porque lo que quiero llegar yo es que un sobrino le manda una carta al tío.
3: Ya.
1: Vamos a leer la carta.
4: Por tu risa, no sé. Esa carta que
1: chiquitito, le mandó una carta al tío. Entonces, por eso te digo yo, hay que tener ojo con
4: el tema del
1: tío.
2: Con la inocencia de un niño.
3: Quiero escuchar esa carta.
1: ¿Sí? ¿Quieres escuchar la carta? Sí, quiero leer la carta.
4: Vamos a ver lo que dice.
1: Cortita. Esta es la carta del niño. Escuchen, vean la carta y aquí nace todo esto. Ahí está, chiquillo. Ahí la están viendo. Tío, le estoy echando muchas ganas a la escuela. Para no terminar como tú.
3: Te amo. Posdata, te amo.
1: Ahí está la carta del niño.
4: Oye, pero es que a lo mejor.
1: Pero el sobrino.
4: Pero es que a lo mejor el tío siempre le ha transmitido ese mensaje. Estudie para que no termine como yo.
1: Claro.
4: Entonces ahora
3: ahí va,
4: el niño le está. Sí. dando a entender le que está, él está haciendo caso eso, al claro. tío, que está estudiando para sí, no terminar como él.
1: Pues igual te pone te amo.
3: Que sí, le pone te amo ahí.
4: Sí, eso es lo principal del mensaje. Pues y le hace un dibujito y le hace un corazón, mira.
1: Sí,
4: y lo más entiendo. Lindo que es un niño sonriendo.
1: Sí.
4: Dibuja
1: sí.
4: un niño sonriendo.
3: O sea que está feliz.
4: Es un mensaje muy claro. bonito.
1: ¿Ve? Sí. Bueno, y no sé si está riendo el tío o si está el niño está sonriendo, pero.
3: No, está feliz.
1: Pero está ahí, feliz el niño. Sí. Ahí. Sexualidad.
3: Ah, vamos. Nos cambiamos de
1: directamente. Espérate, que hay muchos mensajes, todavía no. Hay muchos mensajes. Vamos con la comunidad retro. Mira quién está enfermito. Oye, vamos con la imagen también. Está enfermito, amigo Nelson. Está viendo en pantalla gigante, mi amigo Nelson, que siempre está en Cabildo. Y nos manda un corazoncito, amigo.
3: ¿A dónde? ¿A dónde
4: miro?
1: Oye, por favor, mira, veamos a nuestro amigo de la comunidad retro. Vamos conociéndolo, están viendo en pantalla. Y nos manda un corazón coreano a esta hora, viendo la radio.
4: ¿Cómo es?
1: Así, sí, el corazón coreano.
2: Ah, qué bueno.
1: Oye, Nelson siempre lleno de energía, pero hoy día está enfermito. Después si nos manda audio y nos cuenta cómo está, amigo. Feliz te recibimos también por acá, por la radio. ¡Qué rico!
3: Hoy, a propósito de sobrinos, tengo que saludar a mi sobrina, que tuvo de cumpleaños el 26 de agosto. Sí. Pamela Dinorach, así que ahí le mando un abrazo, un beso, porque se me había olvidado saludarla. Así que con esto retribuyo
1: eso.
3: Claro.
4: Y el viernes pasado estaba de cumpleaños tu otra sobrina.
3: Sí, mi otra sobrina, sí.
4: Porque yo también la vas a saludar ese día viernes porque fui a
3: el día viernes.
1: ¿Nos llegó la carta de tu sobrina?
3: Ah, nos llegó la carta.
1: Nos llegó la carta de la sobrina también.
3: Tío.
1: Querido tío.
2: Querido tío.
3: ¿Por qué no me saludaste en el cumpleaños?
4: Sobrino, por favor, no manden carta a ustedes. Le digo al tío. Por favor, no.
1: Saludos para Nelson, que nos vea. Enfermo en cama, pero escuchándolo, me dice. Aquí está Rubén, preparando el plato único también para mañana.
5: ¿Qué pasa, amigo Marco? ¿Cómo estás,
1: campeón? ¿Cómo está, amigo mío?
5: Estoy viendo en vivo, en directo.
1: Eso, amigo. YouTube. Buen día.
5: Ahí estoy viendo a la Urguita. Un saludo para ti, Urguita, también.
4: Póngale me gusta
5: verla en vivo, en directo. Mr. Albert.
1: ¿Cómo está?
5: Que pone la cuota de English y la buena pronunciación, dijo el otro.
1: Of course.
5: Y quién más, el mejor de todos, DJ Master.
3: ¿Cómo está?
5: Un abrazo, campeón. Espero
3: un abrazo.
5: Que estén todos bien. Bueno, Marquito, yo
1: mañana,
5: quería hacer el último petición o pedido y aviso a la vez para mi plato único de mañana, viejo. Ya estamos en la recta final y me quedan 20 platitos que vender para poder ya concretar. Así que solicito ahí a la gente de la Diva comunidad que está escuchando ahora que me pueda echar una manito para poder completar la meta de estos platitos que están faltando. Y no sé, pues así que me están faltando unos tutitos. En caso que alguien quiera cooperar con algún tutito por aquí, por allá,
1: colabora.
5: O pueda hacer un aporte voluntario dentro de sus posibilidades a mi cuenta RUT. Así que se agradece, viejito, toda la ayuda que mucha gente me ha estado dando, amigos de la comunidad también por WhatsApp. Me han estado dando apoyo en todo sentido. Así que aprovechando, ¿y con cuántos platos la nota cada uno de ustedes, chiquillos?
1: Eso, muy bien, ¿eh?
5: Para que vamos achicando la cuota.
1: Compadre,
5: ¿qué me dijeron? ¿Qué me dijeron?
1: Yo voy con dos,
5: ya,
1: yo voy con
5: mío,
1: dos,
5: ¿eh? Así que me avisan que cualquier cosa. Mi número es el 998-657143 para el plato único del día de mañana, a partir desde las 13 horas en adelante, en Población Jorge Telier, calle La Patagua, número 627. Pollo asado con arroz, ensalada a la chilena y jalea, más un pancito para disfrutar este buen plato único a beneficio de quien le estás hablando. Así que muchas gracias, chiquillos, que estén bien. Estoy atento a cualquier pedido. Chao, chao.
1: Gracias, amigo.
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1: Oye, llegó el pelícano. Atención, apareció el pelícano también por la radio de los éxitos. Un personaje de la noche. Y nos manda, oye, una cantidad de celulares que tiene.
4: Tiene un museo.
1: El museo de los Nokia. Oye, amigo pelícano, es un personaje local. Todo de la bohemia. Liguana. Grande amigo mío. Mira, voy a mostrar un video que nos hace llegar en este minuto aquí a la radio. Ah, lo tengo listo. Vamos entonces con el video. Le doy play. Vamos a ver, mira el video.
4: ¿Qué dice?
1: Sí, está ahí como callado.
4: Está callado.
1: No, que está mostrando, mira, está mostrando los celulares que tiene ahí, mira. Hay unas cámaras fotográficas antiguas del año el Ñauca ahí. Ahí las tenemos, ¿eh? Ahí queda como una...
2: Oye, es como una radio.
1: Sí, creo que es una radio. Bueno, ¿no? Hay de todo. Es que tiene
2: oye,
1: como...
2: Oye, tiene hasta una... un rollo de foto ahí,
1: ¿no? ¿Sí? ¿Qué te parece? Sí, hay una cámara ahí antigua.
2: Tiene todo ese cajón.
1: Hasta yo museo. Me traje un día un póster, me regaló ahí uno de los Beatles que tengo en la casa. Grande pelícano, hoy vintage. Día en comunidad. Ahora sí, el video post crédito me dice, vale, amigo mío, dame un segundito. Está bailando Dina Paravicino. Bailando.
6: Hoy Marquito acá igual. Hoy también vamos a llegar a 17 grados. Y yo creo que ya hacen ya 17 grados. Se siente.
1: Está caluroso.
6: Bien calurosito.
1: Santiago caluroso, la Influ tomando el heladito.
2: Ah, mírenla.
1: Llegó el momento del postre tomando el heladito también con nosotros. Está Chico Víctor que también envió audio. Jojo, Franco de Catapilco, estoy contigo.
7: Hola chiquillos, ¿cómo están?
1: ¿Cómo
7: le va? Un abrazo ahí para todos. Mira, yo fui bien cercano con mis dos sobrinos menores. Fui muy cercano a ellos. Y bueno, con el tiempo, ya te conté una vez que falleció Daniel. Y ahora la cercanía es con Felipe, que es el menor. Y Felipe, pucha, me ha devuelto con creces todo lo que yo hice por él cuando era niño.
1: ¡Ay, qué bonito!
7: Muy buen sobrino.
1: ¿Te sorprendió?
7: Muy buen sobrino. No tengo palabras
1: para expresarlo.
7: Eso, chiquillo, un abrazo grande.
1: Grande Jojo, te echamos de menos, Jojo, los audios, la conexión con nosotros. Grande amigo mío. Jimenita Pastén, mi amiga, saludos, muy buena música para este viernes, qué rico, me dice Jimena Pastén, también está en la radio. Apareció Metalúrgica, que estuvo complicadito de salud. Me dice, hola amigo Marco, saludos, voy camino a la casa y ya me estoy estoy trabajando fuera de la zona. Y aparte allá, donde estoy trabajando, es muy mala la señal, no puedo escuchar nada, está en Quilpué. Un gran saludo a todo el equipo de la radio, de los clásicos. Algún temita de Dr. Alban, saludos, Metalúrgica. Desde Papudo.
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1: Hola Marco y compañía. Llegó de la buena. Cuando llega droga, dice me llega droga un amigo, es porque llegan discos.
3: Discos, sí.
1: Veamos lo que nos envía. A
3: ver, ¿qué hay de bueno? La pizza.
4: A ver, ¿qué llegó de bueno? Mira. ¿Cuál es el contrabando? Escucha.
1: Escuchando la radio y enviando los materiales a esta hora. Jorgito, mira, Supernatural. ¿Cómo lo dice usted?
2: Supernature.
1: Supernature. De veras, usted Nature.
2: Eso es como, sí. Eso es como Italo Disco, ¿no?
3: Sí,
2: como Italo Disco, ¿no? Oh, el de la portada se parece a ese que hacía como unos movimientos así que.
1: Lo adelanté. ¿Qué tal?
2: Oye, suena bien.
1: Tengo otro más. Vamos con otro video. Mira, Space. Usted lo va leyendo ahí, amigo mío.
2: Space Magic Fly. Ballad for Space Lovers. La balada tal? Para los amantes espaciales. Hace más chiquitito.
1: Sí.
2: De 45, ¿no?
4: No, es chiquitito.
1: Sí, ahí está.
4: Yo pensé que era lo rojo completo. No.
2: El disco.
4: Ah, el del medio.
2: El sí. Disco de 45, sí.
1: Oye, canciones completas. Está bueno, ¿viste?
2: No, y tiene como un sonido espacial.
1: Tiene como un sonido espacial, sí. Sí. Usted lo dice. Super Nature. Listo, ahí estamos.
4: Ahí está el contrabando. Esta vez.
1: Está en compañía de la radio. Marco y compañía, Jorgito, que gusta de los. Bueno, un melómano, ¿eh? Que gusta de los vinilos. ¿A quién tenemos por acá, Comunidad Retro? Acá me voy con Guillermo Cáceres. Guillermo, estamos contigo, Comunidad Retro, ¿eh? Hola,
9: buenas tardes. Quisiera mandar un saludo para Alejandra. Soy su fiel auditor. Con cariño desde Coquimbo.
1: ¡Ah! Mira. Y le manda saludo a Alejandra y desde Coquimbo, Guillermo Cáceres. Dice su admirador secreto. Ah, ¿cómo está? Grande Guillermo. Hoy tenemos de locutora.
4: Con esa voz conquista cualquiera.
1: Sí,
9: para Alejandra.
2: FM.
9: Soy su fiel auditor.
1: ¿Cómo te gustaría que te hablaran así, Olguita?
4: Ah, no.
1: Hola, Olga.
2: Así como Barry White. Como Barry White.
4: No, te imaginas, se van a cantar. No, me conquista el tiro. Buena voz.
1: Pelícano nos manda más. Atención.
2: Más discos.
10: Por favor.
1: Está como Ana. Oye, la radio antigua, por eso está mostrando la radio, verá.
4: Sí, el sonido que tiene.
1: Cacha la Sony, mira, que tiene. Uy, qué rico el equipo.
2: Oye, qué
1: bueno. Mr. Albert.
2: Qué maravilloso son.
1: Sí, está muy bueno.
2: ¿Qué está escuchando? ¿Sí? ¿Se escucha buena música en el fondo?
1: Sí, ahí sí.
2: No, ahí está. Pero ese no es para escuchar a Bad Bunny, es para escuchar música.
4: No, a Barry White.
1: A Barry White. Sí, buen equipo ahí, amigo. Sí, América, ¿no?
3: El Sony 212.
1: Qué bueno.
3: ¿El Sony? 212.
1: 212.
2: Un clásico ese era.
3: Sí.
1: Oye, que está bonito. Y, que y además Sony, encima tiene para poner vinilo arriba.
4: Los Sony, ¿por qué son tan bonitos? Incluso así como...
3: para decorar.
4: Sí, es como bonito.
2: Y la calidad que tienen.
4: Son tan bonitos.
2: Siempre los Sony han sido muy buena calidad.
4: Buenísima calidad.
2: Alta fidelidad.
1: Alta fidelidad.
2: Mucha alta fidelidad.
1: Muchas novias.
2: También.
1: Metalúrgica. Por favor. Voy camino para Pudo, me dice.
2: Camino para Pudo.
1: Oye, y el hombre que vamos a tener ahí la actividad de beneficio, no está viendo en la tele también, hoy día nos ve en la tele. Y ahí lo tenemos, pero...
2: ¿Rubén Luan?
1: Directo, sí, Rubén Luan.
4: Rubén Luan.
1: Ahí lo tenemos, ¿eh?
2: Ahí está farmeando aura, Rubén.
1: Está farmeando aura. Señoras y señores.
3: ¿Qué pasó?
1: A ver. Comunidad Retro Presente.
3: Me da miedo eso.
1: Sí, es que este tema es...
4: Partimos.
1: Es complicado.
4: A ver.
1: Y es complicado porque muchas veces la pasión... nos lleva a solicitudes un poco potentes o fuertes. ¿Qué situación fuerte ha tenido usted, por ejemplo, en una actividad sexual, Alberto Anzuelo?
2: Hoy me dejaste helado.
3: Lo tiraron al tiro a los leones.
2: No lo puedo contar.
1: ¿Qué no puede
2: contar? ¿Cómo lo voy a contar?
1: ¿Qué pasó?
4: Largo,
1: ¿y qué te pasó? ¿Qué onda? ¿Qué te andas callando?
2: No, una vez me pidieron que le pegara a alguien. Golpéame, me dijeron.
1: Golpéame.
4: Pégame. Que pegaras a ella. Yo pensé que te había mandado así como
2: a sicarios.
4: No.
2: Amárrame. Me dijeron, amárrame y pégame.
4: Yo así como, la oferta.
2: Pero no, y después me decía, después una vez me dijeron, dime cosas sucias.
4: Yo ¿qué le dije?
2: Poto, le dije yo.
1: Poto.
2: No. No, pero barro, pero cosas así, caca. Cosas así. No, pero de verdad, no, en serio. Ahora sí, en serio, sí me pidieron una vez que amarrar. Amarrar y golpear. O sea, pero no golpear fuerte, sino que así como el...
3: Ah, ya.
2: Claro. También.
3: Sí. Ah, ya.
2: Eso fue
4: como... ¿Fue como una sola vez?
2: No, se fueron hartas veces.
4: Ah.
2: Pero ya después era
4: después
2: como
4: no
2: que ya no. No, porque era consensual. Entonces después dije, mejor no me...
1: Puros problemas.
2: Es que a mí no me gustaba, ¿no?
3: Porque no te sentías cómodo.
2: No me sentía cómodo, entonces...
4: Entonces, no lo disfrutabas.
2: Cuando, claro, o sea, me daba lata. Pero me decían sí.
1: Veamos el titular. Aquí tenemos el titular de la noticia.
2: ¿Qué dice?
1: Mujer le pide a su pareja que golpee más fuerte durante el sexo y termina hospitalizada, golpeada.
2: Y con una demanda.
1: Y después de esa petición. Por eso que...
2: Uy, ¿cómo quedó?
1: Mr. Albert... Pero son imágenes nomás, así como demuestran nomás.
2: Demuestra un botón.
3: Pensé que era la...
2: No, pero no, yo
1: la
2: no,
1: protagonista.
4: Pensé que era la
2: víctima. Yo no llegué a esos niveles.
1: Claro, por eso digamos, ¿cuáles son los niveles? Él puede estar incluso demandado por algo porque la dejó noqueada, pero ella pedía más fuerte, más fuerte.
2: Más fuerte. Pégame más fuerte.
1: Claro, y le plantó el chachazo, la dejó knockado. Lo que se suponía que sería una relación íntima consensuada terminó en un shock y una hospitalización. Una mujer necesitó ser hospitalizada después de que su espalda quedara cubierta de moretones tras pedirle a su pareja que la golpeara por más fuerza durante el sexo.
3: ¡Oh! ¡Cochina!
2: ¡Golpéame!
3: ¡Azótame!
4: ¡Pásame el látigo!
2: ¡Con el látigo del amor!
1: ¡Vamos, Liberia!
3: ¡Con la huasca!
1: Oye, esta cuestión puede llegar a pasar, ¿eh? Según el informe, el hombre exageró la intensidad y le causó lesiones que dejaron marcadas para toda la espalda. Oye, eso es la espalda de ella, parece, ¿eh?
2: La espalda de ella, oye.
3: La original.
2: Che, ¿cómo le quedó?
4: Fuera como un látigo, así como...
2: Sí, como con unos látigos.
1: No, si ella no reclamó en ese minuto, si estaba todo bien.
4: No, ¿qué iba a reclamar?
1: Fue después de... Fue que a las horas después comenzó a sentir inflamaciones en sus lesiones. Oye, lo pasó muy bien. Entonces, está sangrando mejor todavía.
2: Dale, dale, dale, dale, dale, dale, dale, dale, dale, dale fuerte.
1: ¡Vamos! ¡Raja la vena! ¡Claro! Bueno, y finalmente el incidente, la mujer comenzó a sentir este dolor y decidió buscar atención médica. En el hospital se le realizaron pruebas para descartar lesiones más graves, ya que los moretones eran extensos. A pesar del susto, los médicos informaron que su estado de salud está estable y la paciente recibió tratamiento y se está recuperando.
4: Oye, menos mal.
1: Y le decía al paramédico, cúrame, échame mal, cura,
2: échame metapío.
1: Claro.
4: Oye, pero súper prudentito los del centro de salud, porque ¿para qué la dejaron en evidencia?
1: Oye, no, pero no debe ser la foto de
2: no, no, sé, no debe ser la foto de
1: ejemplo, no.
2: No, pero es que a veces esas fotos son para cuando hay problemas legales.
1: Claro. Cuando, no, aquí no hay ninguna denuncia.
2: No, para ella, la denuncia, esa era la palabra.
1: Ella pidió eso,
2: claro.
4: Ah, sí, el acto sí. Ella lo pidió.
2: Ella lo pidió. Sí, ella lo pidió.
1: Yo tengo un amigo que también me contó algo parecido. Y que fue eso de que le dieran un golpe. La niña quería un golpe. Entonces le pegó un golpe. Y no fue suficiente. Dijo, más fuerte.
3: Otro golpe. Quiero otro golpe más.
1: Oye, y le plantó un charchazo y la dejó inconsciente, pues. Y pasó eso, pues. Entonces él se asustó nunca más con la cuestión también, porque finalmente ella es la que pedía, digamos, un golpe.
4: Sí.
1: Bien, pues. Pero eran cachetadas, no era un combo. Sí. Eran cachetadas fuertes, digamos.
3: Sí. Pégame.
4: Pero eso es como sado, ¿no?
1: Sí.
4: Sado masoquista.
3: ¿Sado masoquista? ¿No le ha pasado eso a la Marquita?
4: No. No, porque tendría que pedirlo yo.
3: ¿Por eso? ¿No le ha pasado?
4: No.
3: ¿No ha pedido eso?
4: No.
2: ¿Y usted no
4: disfruta con la violencia?
2: ¿Y usted no ha golpeado tampoco? No,
4: me gustaría golpear, pero no precisamente en el acto. Su chilito también. Fuera del acto, pero tampoco lo hice.
1: ¿Fuera del acto? ¿Es violenta ella?
4: Sí, no, es violenta.
1: Denuncia para Olga.
4: Sí, yo soy violenta.
2: El chilito de la muerte.
1: El chilito de la muerte. Bueno, esta situación puede ocurrir aquí y en la quebrada de la gira.
2: Sí.
1: ¿Cuál es el límite, Olga Bravo, finalmente? Cuéntanos un poco tú que.
2: El límite del dolor.
1: Pero hay amistades, por ejemplo, que te han contado. Alguna amiga, por ejemplo, oye, a mí me gusta igual que me
3: golpeen,
1: por ejemplo.
4: No, sabes que la verdad, como así como entre mis amistades, como que no, ninguna somos como de ese extremo.

0: que te trae al área de,
1: digamos,
2: al área chica,
0: a la cosa sexual.
3: Cuéntanos un poquito.
1: Mira, ¿sabes qué? Para serte bien sincera, como que no mucho.
2: Parece que son las amistades que tienen.
4: Oye,
2: la
4: Olga. Sí, fome, ¿eh? Sí.
1: Oye, pero es que están todas casadas muchos años con el mismo marido.
0: ¿Qué inventó a la Olga?
2: ¿Qué fome? ¿Pero con quién se junta usted?
1: Pues con la Miriam, que es auditora de la radio. Con la Isabela, que es auditora de la radio. Con Lauri Menares, que es auditora.
0: Ya saben de lo que hablar la próxima vez.
1: Así que, por favor, no, cuidado con las opiniones. Pero están todas casadas hace muchos años con el mismo Mario.
2: Ah, ya.
4: Y no pueden hacer eso.
1: No sé, pues yo creo que a lo mejor lo hicieron en su inicio, pero ahora ya están más tranquilas. Sí, también. No sé.
2: Sí. Claro, bueno, 20 años juntos, que andan esperando que peguen el chachazo.
4: Claro. Sí, pero sí,
2: son como cosas del inicio nomás.
1: Claro, sí, yo creo que es como, no sé si se acostumbrará como con tu pareja recurrente hacerlo, porque si no pasaría en Moretia siempre.
2: Es que a lo mejor no lo pide siempre, no es siempre la misma intensidad de la persona.
0: Todo depende también del contexto en que está.
4: Para romper la rutina.
0: Claro.
1: La rutina. No, mira, la verdad es que nosotros cuando nos juntamos lo que menos hablamos de hombres.
2: Mira, un grupo distinto, ¿ah?
0: Pero no se enoje, Bolguita, si estamos conversando, no es para que se enoje, no es para que se enoje.
1: No, la verdad que no. O a lo mejor cada una tiene su
2: historia, pero no la cuenta.
0: Claro, no la cuenta. Claro.
2: Pero es que uno espera que realmente con la amiga y tomándose un traguito puedan salir otros temas, digamos.
0: Pueden salir temas tipo.
1: Pero como que nunca es raro como que uno cuente su propia historia. ¿Cachai? Es como que supimos para acá, para allá, pero
0: que la amiga. Historias de otra. Claro.
4: Que la amiga fue la amiga de la amiga.
2: O sea, ustedes no son tan sinceras entonces entre ustedes.
1: O a lo mejor somos muy prudentes y guardamos nuestra privacidad. Muy bien,
0: sí. Puede ser, claro. Puede ser. También.
1: Sí, personal,
2: o sea, no hay confianza entre ustedes igual. Porque pueden pensar que una se puede caer el cassette.
1: No, por lo menos no es mi caso.
0: No sabéis nada de mi
4: boca. La Olguita.
1: No, de mi boca jamás. Porque yo la verdad que yo soy súper prudente. Entonces, porque uno de repente tiene buena. Eres muy buena amiga de las personas en el minuto, pero uno no sabe lo que puede pasar después y puede andar en boca de gente. Entonces, mejor calladito,
0: ¿no? Mejor no contar.
2: Pero es que uno que cuente algo íntimo no tiene nada de malo. No, lo encuentro yo, pues independiente que se enojen después.
0: Son experiencias.
2: A no ser que sea algo que está fuera de lo normal.
1: Mira, ahí va la que le gusta que la cuelguen.
4: ¿Cómo que la cuelguen?
1: Andar en boca de gente, entonces mejor calladito,
0: ¿no? Mejor no contar.
2: Pero es que uno que cuente algo íntimo no tiene nada de malo. Lo encuentro yo, pues independiente que se enojen después.
0: Son experiencias.
2: A no ser que sea algo que está fuera de lo normal.
1: Mira, ahí va la que le gusta que la cuelguen.
4: ¿Cómo que la cuelguen? ¿Olguita?
1: Ahí va la que le gusta que la ahorquen.
4: La horcada. Juguémoslo ahorcado.
2: Vamos con historia.
0: A ver.
2: Veamos. Mi amigo Pelícano dice lo siguiente. Esa cuestión hace muchos años. Sin nombre.
0: Sí.
2: Dice: al bar una vez llegó una mujer. Me imagino que ahí a.
4: Al Trovas.
2: Al Trovas. Dice: una vez llegó una mujer que venía toda moreteada. Le pregunté qué le pasó. Se necesitaba ayuda y dijo que no, que venía de Santiago y que era su pega, era masoquista. Le pagaban por eso 5 palos el año 2009 aproximadamente. Trabajaba una vez al mes para que desaparecieran las huellas y después se dejaba huella de nuevo por 5 palitos más para el mes.
1: Cambio de pega al tío.
2: ¿Qué tal? Casi siempre eran los mismos clientes que ella tenía, que le gustaba que ellos golpeaban.
0: Ellos practicaban
2: masoquismo con ella.
0: Masoquismo con
2: ella. Y cobraba 5 palitos por eso. Tenía que haber tenido plata estos tipos. Mira el latito que nos entregó.
0: Sí. Oye, pero
4: quiero que me peguen por 5 palos.
2: Olga Bravo, pero mujer, límites. Eso es lo de los golpes, contigo no va. ¿Qué sería pasable o normal dentro de una relación? Y que tenga esa adrenalina, digamos, que de una relación sexual normal, digamos.
1: Pero es que lo que decíamos delante, como que los límites son tan personales. De repente, mira, así algo como súper simple, de repente hay mujeres que si, incluso les molesta que les toquen las pechugas. ¿Mm? Y algo que a lo mejor puede ser súper normal para algunas. Pero yo sí he escuchado de que hay mujeres que no les gusta. Entonces yo encuentro que eso es como sumamente personal.
2: ¿No quieres hablar de este tema?
1: No, porque sería, sí quiero, pero no de mi experiencia ni la de mi amiga, porque la verdad es como que no tengo como información de que alguien diga: oye, perfecto. No, ¿sabes qué? Anoche no, como bien. Que me apretaron hasta quedar morada y lo disfruté. No he escuchado ese comentario de mi amiga.
0: Claro.
1: Así como que: oye, ¿sabes qué? Anoche a mi marido lo colgué de las patas en el closet. Claro. ¿Cómo es la práctica lo que practicaba? ¿Kung Fu?
0: ¿Cómo no, de karate.
1: No.
0: ¿Qué?
2: Oye, buen tema sacaron, dice la Marin Concona. Dice: aquí está la crema.

0: Caldo, no, están todas golpeadas aquí.
1: Ya, pasaron. En la próxima junta vamos a cachar al tiro la que llegue Uberetea, sí, claro, con el cuello marcado.
0: Sí.
1: Vamos a ver al tiro.
2: Oye, me dice que Rubén Luan dice que él deja que por dos palos que la forren, ¿no?
1: Por dos palos.
3: No, y más barato, ¿ah?
2: ¿Eh? No, sí, está más barato.
0: Más barato, ¿eh? Está más barato, sí, por dos, sí, palos.
2: Por dos palos, sí, no.
0: Tiene que tener cuidado, no se va a reventar nomás, pues está todo bien.
2: Doble de QT.
4: Oiga, por favor, no me presionen tanto a la Olguita.
1: Gracias.
4: Y si no quiere contar, no cuente nomás, pues.
1: Muchas gracias por defenderme.
3: Prestándole ropa.
2: Prestándole ropa también, ¿ah?
1: Muy bien.
0: Queremos saber el otro lado. Ahí estamos con el tema.
1: No, pero...
0: La exigencia en el amor.
1: Dame unos segundos. Yo quiero que cuentes su experiencia. Porque a ti te gusta apretar el cuello, pero tú hablaste de tu amigo, pero yo quiero saber, ¿a ti te ha pasado algo en tu vida?
2: No, no, eso es lo normal, ¿no?
1: ¿Qué sería lo normal para ti?
2: Apretar el cogote.
0: Claro.
3: ¿A quién?
1: Como la gallina.
3: El cogote.
1: No, pues no, siempre acabo, si lo necesitamos. Pero apretar el cogote.
3: ¿Cuál cogote? Sí, vos estás preguntando cuál cogote.
0: Claro, pues, sí, no, si sí, está bien, pues, la pregunta, pues yo también entré la
3: una. Sí,
0: pues.
3: Claro.
1: Alberto pregunta, yo soy la ¿qué tal? Alberto pregunta cuál cogote.
2: Y todas esas cosas dependen, digamos, de cómo va dando la situación, cómo dices tú, la intensidad de la otra persona. Y eso puede ser todo muy variado. Sí. Como dices tú, Es muy personal.
1: Entonces, personal. ¿Para qué pusiste el tema en la mesa?
3: No quiere hablar, mira.
1: ¿Tampoco quiere hablar?
2: No, porque es que esta es la mujer, es que se da el caso, bueno, también se puede dar el caso que hay hombres, pues interesante llevarlo a ese lado, ¿eh?
0: Sí, pues.
2: Pero a mí el dolor no va conmigo. El dolor no va conmigo.
3: De repente se como que dan ganas.
1: Oye, no conté una historia, pero no lo quiero dejar.
0: A propósito, a mí una vez me mordieron una tetita.
3: ¡Ah!
0: No, igual no, por favor, no. Ahí yo ya así como que, ¿qué pasó acá? Pues, ¿cachai?
3: Ahí
0: así.
3: Así la motoneta.
0: Así siempre como máster en las perillas.
2: Me fui a la cresta.
1: No, no, me acuerdo que nos contó esa historia, Marco. Así como que yo creo que subió y bajó a la pobre víctima. No, así.
2: Ni un brillo. ¿Viste? Ni un brillo.
1: Es que por. ¿Y no, máster a ti? ¿Nunca te ha pasado algo así? ¿O te gusta el dolor?
3: No, hay una mordisquea aquí.
2: La tetilla.
3: En la tetilla, sí.
2: Oye, ¿qué tienen con la tetilla?
0: Sí, duele.
3: ¿Qué le pasa a estas mujeres?
1: Lo mismo que tienen ustedes con las pechugas.
2: No, pero uno no las
1: muerde.
0: No, pero es que uno.
3: Pero es que muerde, pues fuerte.
0: Uno las trata bien.
3: Sí, con delicadeza.
0: Con delicadeza. A menos que te pidan ya un mordisqueo.
1: Claro. Que te lo pidan.
0: Claro, a menos que uno lo pida, pero uno no lo hace.
3: A mí lo que me da miedo es cuando me dicen que le apriete el cuello y.
0: A cosas.
3: Claro, como que te le puede pasar el caballo.
2: Sí, bueno. Sí, claro, porque está todo con la intensidad, o sea, sí, es pura intensidad.
0: No, claro, está todo amorado y después, sí, ¿qué pasó? Claro.
1: Pero mira, yo creo que la raya para la suma es que las dos personas tengan esa complicidad y la confianza para que los dos lo disfruten.
0: Claro.
1: Porque si finalmente tú no lo disfrutes y a ti te lo piden, claro, la otra persona va a estar fascinada disfrutando, pero tú vas a estar súper preocupado, como que, ¡ay, no, qué raro, esto no me gusta! Y si se me pasa la mano, no lo vas a disfrutar.
0: Claro.
1: Entonces lo importante es que los dos tengan la complicidad y que no te quede, Marco. Y que lo disfruten, po. Sí. Eso.
2: Mensaje de Olguita Bravo, ¿eh? Sí, que lo disfruten, que lo pasen bien.
1: Pero
2: cariños, Carlos.
3: Cariños, eso. Carlos.
1: Manden fruta.
4: Dale. Más fuerte.
3: ¿Qué le pasa?
2: Dale. Oye, mi prima tiró el dedo para arriba, ¿eh? Mi prima, era apretar cogote,
3: el cuello.
1: Tiene complejo de gallina también.
2: Sí, apretarle el cuello, bien, sin bien. Respiración, dice.
1: Voy a emprender una pyme, voy a vender cuerdas.
2: ¿Cómo se llama la ¿cómo se llama la llave esta? La
0: que los chiquillos. Tiene un nombre, esa llave, no me voy a acordar.
3: Oye, el video. Oye. ¿El candado?
0: El triángulo de no sé qué.
1: ¿Candado chino?
3: ¿Candado chino?
0: Ese otro
1: polvito. Ah, yo no sé. Yo
3: estamos hablando de lucha,
1: Ah, de lucha libre.
3: Estamos hablando candado chino. ¿Candado chino dijo ella? Oye, ¿de
2: dónde escuchaste eso?
1: No sé, yo lo escucho a ustedes ya en las juntas. Ustedes siempre dicen esas cosas. Entonces yo ahora lo digo acá.
0: Yo
5: dejo que me forren.
2: Escuchen esto.
5: Yo dejo que me forren. Mentira.
3: Yo dejo que me forren.
1: Ya la soltó.
3: Sí, ya dijo ya.
2: Oye, ¿para qué poner ese tema si no van a contar la experiencia, por favor? ¿Me
1: viste?
2: Oye, salí de la oficina, pero igual los vi por YouTube. Un temita de Master con Donna Summer. I Feel Love, también remix. Dice mi amigo Rodrigo en Santiago.
6: Oye, Gancho, la llave se llama la Hurracaduende Invertida. Esa, Hurracaduende Invertida, Carlito.
2: Aquí la novela dice, a mí me gusta morder.
3: ¿Viste?
2: Ah, me gusta morder. Por ejemplo, ahí los gustos, ¿viste? Morder o morder un poquito ahí, ¿no? Prima, ¿qué me dice?
5: La llave de la perra.
3: La llave de la perra. La llave de la perra.
0: La perra.
3: Sí, no. La perra.
2: Yo el mata león te decía yo.
0: El mata león, sí. El mata león era ese.
2: Oye, a mí me gusta morder. Bueno, es el tema de hoy día que apareció. Hasta los límites que se puede llevar la sexualidad. Sabemos que todos los gustos son muy distintos y acciones muy distintas.
0: Hagámosla afuera, en la calle, que nos vean.
3: Sí, señor.
0: Claro.
3: En la plaza.
2: En la plaza.
1: En la pileta, bajo el chorro de agua.
3: Bajo el chorro de agua ahí.
2: Oye, un temita cortito y luego tenemos el evento a beneficio y los WhatsApp que me han llegado también previo a este tema. Por ahí tengo a la Cecia, esta comunidad retro. Hay varios amigos de la comunidad que nos tienen mensajes acá en la radio. Mientras, DJ Master en la transmisión especial junto a YouTube. Póngale me gusta, chiquillo, ahí.
3: Eso. La campanita.
2: Sí, pues síganos.
3: Suscripción.
1: Sí.
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0: es la parte final del programa de hoy. Parte final que nos trae igual. Tengo varios WhatsApp. Vamos con la comunidad retro. Cecia, estás por ahí. ¡Ay! Nos borró. Nos borró la Cecia.
1: Oh, se revirtió. Sí. Estaba hablando de lo que le gusta a ella.
0: No. Estaban antes de. Entramos al tema.
2: Ah, ok.
0: Walter, ¿cómo estás, amigo mío? Me dice saludos desde Cabildo a toda la comunidad retro. Creo que soy el más flojo para escribirle, pero saludo a todo el equipo. Marcos, Olguita, Mr. Albert y DJ Master.
3: Saludos.
0: Grande Walter, muy buena onda. Walter en Cabildo presente.
1: Gracias, Walter.
0: Por la radio. Mi prima me dice, el único rato que tengo más libre para hablar y hablo pura estupidez. Saludos a todos los del Eclipse. Un abrazo. Saludos, prima. Oye, que está comiendo la boca que sabe todo, me dice la Influ. Chico Víctor, vamos con Comunidad Retro. Oye, además nos quedan cosas, nos quedan el evento solidario. Sí, nos quedan cositas. ¿Dónde está Chico Víctor? Te tenía aquí, amigo mío. Dame un segundito.
1: Por ahí.
0: Estoy buscando la comunidad.
1: Oye, aprovecho,
0: Chico Víctor.
1: Dígame. De mandarle el saludo al Monchi Molina. Lo acabo de aceptar en Instagram porque me mandó la solicitud para sello. Así que ahí te acepté, Monchi. Muchas gracias.
0: Muy bien. Oye, aparecen nomás en pantalla. No hay ningún problema. Estamos en casa aquí, así que.
3: Estamos en vivo.
0: Sí, estamos en vivo. Está la hija de Master. Aquí las hijas de Master. Así que caminen como estuvieran en su hogar.
1: Y andan trabajando.
3: Uy, ¿no? Están haciendo como un documental de nosotros.
1: Sí, están haciendo un documental.
0: Estamos tomando café, ¿cierto? Que nos vean tomando café.
1: Vamos a poner el dulce que nos estamos viendo para acá.
0: Vamos a poner acá la Chico tacita. Víctor, ¿cómo estás? Bienvenido a la comunidad retro, amigo.
4: Hola, Marquito. ¿Cómo estás, viejo perro, hombre? ¿Cómo estás? Gusto
0: saludarte, amigo. Allá?
4: ¿Cómo está la comunidad?
0: Bien, aquí estamos, amigo. ¿Y tú?
4: Oiga, Marquito.
0: Dígame.
4: Saludo a todas las chiquillas ahí. A Alguita, parece que la escuché. Yo recién me vengo conectando, ¿no? Marquito.
0: Saludos, amigo mío.
4: Estaba ocupadito ahí haciendo unas cositas. Y en la mañana me encontré con un viejo.
0: ¿Con
4: un
0: quién
4: viejo
0: se encontró?
4: De ahí de la comunidad, puño.
1: ¿Quién será? ¿Ah?
0: Cuéntanos.
4: No, Pachi Zamora, pues no anda el Pachi.
0: ¿Quién era entonces?
1: ¿Quién era?
4: Chacanito Menos. Pecho Alberto.
0: Hoy estamos en la duda, ¿quién puede
4: Alberto
0: ser?
4: Sí.
1: ¿Quién será?
3: ¿Quién será?
4: Y ahora ya está a otro nivel el viejo este. Anda en su bólido rojo por ahí, ni saluda. Bueno, ¿qué le vamos a hacer?
3: Se puso quebrado.
4: Así son los amigos cuando le crece un poco el pelo. Pues.
1: Le subió el pelo. ¿Ah?
4: No, pues me refiero a.
3: ¿A quién?
4: Gonzalito Silva. Pues.
3: Gonzalo Silva. Gran amigo.
4: Muy buen amigo él. Saludos, Gonzalito. Un abrazo acá, se te quiere harto. Oiga, y le voy a contar un chiste que me contó él, pues.
0: Vuelta nomás.
1: A ver.
4: Este es un mundo de insectos, de bichos. Vuelta nomás. Y había un 100 pez que estaba a punto de salir de vacaciones, le quedan como horas nomás, po. Y se sobaba las patitas, las 100 patitas se sobaban. Ay, voy a salir de vacaciones, ay, qué rico, rico. Y no llegaba nunca las vacaciones, wey. Faltaban horas nomás para salir de vacaciones. A la hora de las 2 ya salía de vacaciones el hombre. Y tocan las 2, puño, y sale de vacaciones el viejo, y sale para afuera, por fin, vacaciones, qué rico. Fue donde la señora, vamos a estar ahí relajaditos, y de repente no se encuentra con un bicho ahí, con un grillo.
3: Con un grillo estaba
4: siempre,
3: ahí.
4: ¡Siempre! Y el siempre lo queda mirando, ¿qué pasa, amigo? Estoy contento, amigo, porque salí de vacaciones. Pero qué bueno, 100 pies. Bueno. Pero ves para acá a tomarte una cerveza, si va a llegar un poquito más tarde, que tanto. Así llegáis prendido, maldavos, llegáis chispeado a tu casa. Po. Ya, dice que estoy de vacaciones, ay, qué tanta cuestión voy a ir con mi amigo ahí.
1: Eso es.
4: Al Saltamonte. Y se ponen a chupar con Saltamonte, pues. Están chupando con Saltamonte y Saltamonte empieza a contarle la aventura que tenía con unas millas por ahí. Que las ponía así, que las ponía allá. Ahí se empieza como que se empezó a entusiasmar, pues. Y dijo, voy a ir de la vieja a darle guaraca a la vieja, qué tanta cuestión, dijo. Y se empieza a entusiasmar mucho y se va este viejo, se toma su trago el hombre ahí 100 pies y llega golpeando la casa. ¡Pah! Unas solas patadas, le pegó 100 patadas a la puerta para que se abriera.
3: Claro, 100 patadas.
4: Se abre la puerta. Hola, mi amor, llegaste, que por fin estamos de vacaciones, mi amor, le dice ella. Sí, le dice, no te pongas aquí a ponerte tan cariñosa, así que ponete en 400 nomás.
0: Oye, ¿y qué fue eso?
3: No sé si reír o llorar.
1: Yo lo voy a aplaudir porque me gustan esos chistes.
0: Ah, ¿le gustan esos chistes?
1: Sí,
0: oiga, bravo, por favor.
1: Chiste inteligente, está
0: inteligente, ¿eh?
1: No, genial, me gustó. Está muy bueno.
0: Cecia, ¿cómo estás? Bienvenida a la comunidad retro, amiga
5: mía.
0: Oye,
5: no si era porque les iba a hablar de mi primer teléfono, que fue un Sony Ericsson Perlado Blanco, pero ya como había pasado el tema, ya después lo eliminé. Les envío un abracito, besitos para todos. Oye, el Eclipse estuvo maravillosa anoche y coloquen el temita de Soda Stereo en la ciudad de la furia. Chau, chau, cuídense, que tengan un lindo fin de semana.
0: También para ti, Cecia. González, hoy día en Comunidad Retro, nuestra colega de radio también de Cabildo. Cabildo, con Atrévete ahí. Qué rico escucharte también. Mira, me dicen aquí, eso es masoquismo, es violencia, no va conmigo y ninguna de mis amigas nos cuenta esas intimidades, dice, apoyándote también como habla ahí.
1: Sí.
0: Digna para Vichino.
1: No, es que uno no puede venir a hablar lo que habla con las amigas. No,
0: pero es que
3: no era decir.
0: Pero si uno también
3: compartimos
0: información.
3: Uno compartir alguna información.
0: Pero no, pero
3: uno omite.
1: Mira, como que llegamos igual a la conclusión, como que no somos de nuestra generación, como que no es de eso mucho, parece.
0: No
1: porque
0: sé.
1: Porque hablamos como que.
0: No creo. No sé.
1: Como que no sé. No extremo, por ejemplo.
0: Ah, sí, pero.
1: Una palmadita, no, sí puede
0: pero,
1: ser.
0: Pero hay situaciones.
1: Que te dejen aturdida.
0: Otro tema.
1: Es otro tema.
0: Chiquillos, tengo información y vamos a compartir una actividad que tenemos para bueno, ya se viene este evento. Tenemos un evento espectacular ranchero que es la próxima semana, el próximo jueves 3 de septiembre. Y escuchemos a una de las invitadas a este gran evento y que viene a colaborar, porque no olvidemos que este evento solidario, que es el jueves 3 de septiembre, Estadio Municipal de La Ligua. Usted me dice, es día jueves.
1: Sí, día jueves.
0: ¿Cómo vamos a ir día jueves a un evento? Bueno, los artistas pueden venir ese día porque ya tienen todos los fines de semana. Ya
1: tienen una explicación.
0: Tienen listo.
3: Tienen agendado.
0: Ellos vienen gratis a este evento, por eso que se están reuniendo los recursos que van directamente en beneficio de los crianceros agricultores de la comuna de La Ligua. Alanis Lagos, estamos contigo. ¿Cómo estás, Alanis?
6: Hola amigos, soy Alanis Lagos y nos juntamos para ayudar a los crianceros y los agricultores de la comuna de La Ligua. Nos vemos este jueves 3 de septiembre a partir de las 14 horas en el Estadio Municipal de La Ligua. No se lo pierdan, la venta de entradas es por fila cero. Así que para que adquieran su entrada y no se pierdan este gran show para ayudar a los crianceros y agricultores de La Ligua.
0: Ahí está, ¿viste? Alanis.
1: Tremenda Lagos. Invitación. Qué bueno.
0: Bueno, lo tenemos este 3 de septiembre. Comienza a las 2 de la tarde. Las puertas se abren a la 1 de la tarde. Uh-huh. Hay un line-up, digamos que está bien claro. Alanis va a ser la primera en abrir el evento. Por si acaso. Entonces tienen que llegar con
1: tempranito.
0: Anticipación. Sí, es la primera. En abrir, y así vamos a tener una cantidad de artistas durante toda la tarde. 2 de la tarde, pero 1 de la tarde se abren las puertas del Estadio Municipal de La Ligua. El ingreso, chiquillos. Es por la calle Esmeralda, ¿ya?
1: Ah, perfecto, no por la entrada principal entonces.
0: No, por la calle Esmeralda.
1: Ya. Entendido.
0: Por la calle Esmeralda no está la piscina, por ahí se ingresa.
1: Ya.
0: Va a estar Alanis Lagos, Zúmbale Primo, Los Pincheras del Sur y El Ritmo de Pascual y Su Alegría. También se suman el grupo Disparo, Ignacio Ormazábal, Lucecita Norteña, Josué Lagos, o José Lagos.
3: Josué
0: Lagos, Los Horizontes. Grupo Fantasía, Los Pincheras del Sur, de John Rosales, La Hermandad Chilena y mucho más. Así que la animación va a estar a cargo del cuate regalón, Jaime Mora. Entonces, ¿tengamos la hora, Olguita?
1: Las 14 horas. Comienza el show con Alanis Lagos, que Alanis lo Lagos. Abre, pero obviamente que hay que llegar temprano. La gente que va en vehículo, sobre todo, ojalá lleguen a pie, porque sabemos que se hace un tremendo taco después. Así que todo por la entrada de Esmeralda.
0: Porque hay Esmeralda. Y recuerda la entrada por filacero.cl. Filacero.cl. ¿Ya? Ahí ingresan y sacan su entrada. Colabora la ilustre Municipalidad de La Ligua para este tremendo evento ranchero en beneficio de los crianceros y agricultores de la comuna de La Ligua. Próximo jueves.
1: 8,000 pesos la entrada.
0: Sí, 8,000 pesos la entrada.
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0: Nos vamos, Comunidad Retro, gracias por la sintonía. Oye, se pasaron, no sé si hay mensaje ahí en YouTube, amigo mío, si algo se ha agregado finalmente o no. Para que lo vayan chequeando en la parte final y el despedirnos, digamos, de nuestra comunidad retro. Digna para el Chino también nos escribió ahí, ¿eh? Lo estoy viendo ahora, también a Olguita, Mr. Albert, Marco, DJ. Master, que se ven súper lindos, ¿eh?
3: Ah, bien. Qué belleza, qué belleza.
0: Siempre por la 103.9, dice. Muy lindo fin de semana para ustedes, dice. Bueno, y ahí tenemos, mira, la transmisión en YouTube con muchos mensajes acá en el programa de hoy.
1: Alejandra González escribió.
0: ¿Sí?
1: Sí, dice, hola queridos amigos, Oli, queridos amigos, soy Alejandra, un besito para todos y para toda la comunidad, linda tarde.
0: Linda tarde, gracias. Linda tarde. Alejandra González.
1: De La Digna, que también tú lo dijiste.
0: Y el otro lo leímos ya, ¿cierto?
1: Sí, la Alejandra fue la última que se sumó y llevamos 11 me gusta, así que por favor, póngale todo, deditos para arriba.
0: Sí. Sí, la transmisión tiene más vistas.
8: Más vistas,
0: sí. Así que chiquillos, pónganos ahí un
8: suscríbase al canal.
0: Suscríbase al canal de la radio.
8: Campanita.
0: Olguita, gracias por acompañarnos hoy día. Como siempre, un día viernes, grato tenerte acá en los estudios de la radio, hablar de todo un poco.
1: Muchas gracias.
0: Y la versión femenina que también nos falta tanto a nosotros, escucharte a ti también da como ese espacio, digamos.
1: Hoy un gusto, como siempre, estar con ustedes, acompañar a la comunidad, recibir el cariño de la comunidad de La Rosario, que también me habló por ahí por interno, me reenvió un mensajito que yo puse. Me estoy repitiendo por acá. Y dice, se les quiere mucho, así que también nos manda un mensajito que nos quiere mucho a todas, la Rosario. Y como ella, hay muchos auditores que siempre nos demuestran su cariño en la calle, cuando nos saludan, oye, que me hicieron reír, oye, que entretenido el programa. Entonces eso nos engrandece, pues. Nos engrandece cuando tenemos nuevos auditores y los auditores y las auditoras permanecen en el tiempo, eso nos engrandece mucho más. Así que cariño a todos, muchas gracias, que tengan un lindo fin de semana, mis compañeros bellos, preciosos.
3: Muchas gracias.
1: También, que tengan un lindo fin de semana. Y a disfrutar el solcito que tenemos el día de hoy. Eso sería, muchas gracias.
0: Gracias, Olga Bravo.
1: De nada, Marcos Amor.
0: Nos encontraremos la próxima semana, si Dios así lo quiere.
1: Sí. Así será.
0: Qué lindas palabras de Olga Bravo.
3: Sí, me llegué a emocionar.
1: Sí.
0: Que me cayó una lágrima. Alberto Valenzuela, evento para el fin de semana, domingo.
8: Domingo, concierto en primera fila, delgado, elegante, con prominentes pómulos, aspecto vampírico, una voz rica y profunda que estamos escuchando de fondo, una inclinación por la poesía melancólica, el padrino del rock gótico y la subcultura gótica. Peter Murphy en conciertos en primera fila. Este domingo, a partir de las 13 horas, vamos a estar revisitando todas esas canciones que tiene Peter Murphy junto con Bauhaus, que fue vocalista en un inicio y después con este rock gótico y que tuvo su peak en los años 90 con la canción Catch You Up, que llegó a los primeros lugares. Así que este domingo, Peter Murphy en conciertos en primera fila con la FM de los éxitos.
0: Qué buen tema este, amigo, ¿eh? Muy bueno.
1: Es pues que esa voz espectacular.
0: Escuchemos un poquito de ella.
1: Sí.
0: Próximo domingo, 1:00 p.m. en la cita con concierto en primera fila junto a mi amigo Alberto Valenzuela.
8: Sí, saludar a toda la comunidad retro, abrazo en alta fidelidad y que lo pasen muy muy bien este fin de semana, que tengan excelente sábado y domingo y nos juntamos obviamente el domingo a las 13 horas en conciertos en primera fila.
0: Alberto Valenzuela aquí en la radio, DJ Master, gracias por acompañarnos hoy día, amigo querido.
3: Oye, sí, un agrado siempre estar acá y nos vemos de día lunes. A eso del mediodía estoy por estos lados, por estos lares.
0: Por estos lares.
3: Sí, a disfrutar un buen fin de semana, así que
0: vamos a tener buena temperatura, sí. Así que a disfrutar del fin de semana.
3: Así es.
0: Que vamos a tener.
3: Rico.
0: Gracias, amigo, DJ Master, el que mueve la jornada del viernes y del lunes con una energía distinta junto a nosotros aquí en la radio. Buen fin de semana, Rubén Lodán me dice. Ah, ya, pero y la malla. Avisé, amigo mío. Final. Almorzar.
9: A comer. De aperitivo tenemos golpeadito.
0: Muy bien.
9: En el plato de fondo tenemos carne cruda, sushi. Viste alemán.
3: Viste alemán. ¿Asado alemán, no será?
1: Asado alemán.
3: Sí, pues asado alemán.
1: La carne molida con limoncito.
0: Sí. Asado alemán.
8: Oye, salió bueno.
1: Pero esta es otra versión, viste alemán.
8: No me gustó el aperitivo, el golpeadito.
3: El golpeadito.
0: Moana, acuérdense.
8: Sí. Domingo.
0: Allí, la parte final ahí. Oye, lo editaron.
3: Editado.
0: Algo hicieron ahí. Sí, algo hicieron ahí. Viene distinto el video de Adriano hoy día. Con Moana. Imperdible el evento del día domingo. Junto a Lee Wen.
3: Tiene movimiento. Sí,
0: Buen fin de semana para todos, chiquillos. Buen fin de semana a toda la comunidad retro. Nos encontramos el lunes con más ATM por la FM de los éxitos.
3: Nos vamos con el pedido. La ciudad de la furia, Soda Stereo. Chau, chau.

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1: Son las 4 de la mañana, 40 minutos.
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1: Hola, hola, hola, ¿qué tal? ¿Cómo les va? ¿Cómo andan? Bienvenidos, amigos. Bienvenidos a Planeta 80. Bienvenidos a este gran programa que hacemos acá. Está Bruce Springsteen abriendo musicalmente nuestro programa con Born in the USA del año 1984. Viernes 28 de agosto 2026, el último día de la semana laboral. Posiblemente te toque, bueno, trabajar mañana sábado también, pero no pasa nada. En un punto el viernes es la entrada del fin de semana. Viene Isaac Hayes ahora con Don't Let Go, la segunda canción del programa. Bienvenidos.

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1: Suena The Models con Only the Lonely como tercer canción del programa. 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
2: Bryan Adams con Summer of 69. Me encanta esta canción con toda la fuerza del rockero y toda la energía que tenía aquel disco Reckless. Discazo increíble de Bryan Adams. Ahora, antes de ser una superestrella, te cuento que Will Smith fue un rapero muy exitoso. Su carrera musical despegó a finales de los 80 junto a su amigo DJ Jazzy Jeff y juntos crearon un sonido divertido, familiar, que se alejaba de las letras más duras que eran comunes en el rap de esa época. Will Smith haciendo Getting Jiggy With It.

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2: Son las 5 de la mañana, 8 minutos.
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Uno de los sonidos más adelantados, tal vez, y más vanguardistas de los 80, este proyecto musical punk electrónico, una cosa extremadamente rara. Esto es 6ix Sputnik haciendo Love Missile F-111.

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80. No Doubt, haciendo Don't Speak. Ahora la canción que marcó un punto intermedio en la evolución de esta banda. Todavía tenían un toque pop, pero ya se podía sentir la profundidad que caracterizaría sus trabajos futuros. Justamente Chuck Chuck, haciendo Life What You Make I.

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1: 10,000 Maniacs con Every Day is Like Sunday del año 1993. Estamos en el viernes 28 de agosto de 2026 acompañándote con clásicos, como hacemos siempre. Y te vamos a presentar esta del año 1977, que es un temazo. I Am Duty con The Blockheads, haciendo Wake Up.

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2: Acá está Noel Gallagher, quien escribió la canción, ha dicho en varias ocasiones que Wonderwall es una de sus canciones de amor sobre una persona en particular, sino más bien sobre un amigo imaginario que vendría a salvarte a ti mismo. Esto es Oasis con su clásico del 95.

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1: Terence Trent D'Arby con Dance Little Sister. Me encanta esta canción. Vamos a conectar con este sonido synth pop. Es Ultravox con Dancing with Tears in My Eyes.

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2: Maroon 5 desde el año 2007, neoclásico con I Won't Go Home Without You. Y vamos ahora con Johnny Hate Jazz. El nombre de esta banda, justamente Johnny Hate Jazz, surgió de una anécdota real. Parece que John, el hermano de Mike Nocito, uno de los miembros, bueno, realmente no era fanático del jazz, lo odiaba. Sí, y a los integrantes de la banda, bueno, les pareció gracioso y adoptaron como nombre, lo que le dio un toque particular. Directamente, a Johnny no le gusta el jazz. Así, Johnny Hate Jazz, sonando en nuestro programa.

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1: La música de Starship, casi en el final del programa. Esto es Planeta 80 con We Built This City.

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una de las cosas más encantadoras de The Magic Numbers es que solían actuar con ropas que parecían muy sencillas y a veces incluso un poco desaliñadas, sucias incluso. Al principio algunos críticos se burlaron de su aspecto, pero la banda siempre mantuvo su postura explicando que no les importaba la moda ni el glamour, sino simplemente hacer música, aquí haciendo Take a Chance.

Amigos y amigas de Los Clásicos, cerramos el programa del día de hoy, viernes 28 de agosto de 2026. The Ramones con Pet Sematary, lo que sonaba recién. Andrés estuvo en la puesta en el aire, Fernando en la producción, Pablo Sturzenegger hablando con vos y Madison Avenue con Who the Hell Are You en el final. Temazo para cerrar este viernes y prometerte que en el fin de semana vamos a venir con la edición extendida de Planeta 80. Gracias a todos. Chau, chau.

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3: Son las 6 de la mañana, 26 minutos.
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3: Son las 6 de la mañana, 26 minutos.
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2: Son las 6 de la mañana, 28 minutos.
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0: Son las 3 de la tarde, 58 minutos.
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0: Son las 4 de la tarde, 28 minutos.
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1: Son las 4 de la tarde. 57 minutos.
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0: Hola, ¿cómo están? ¿Qué tal? Bienvenidos, muy buenas tardes. Ya comenzando lo que es esta cita de esta tarde, muy primaveral, ¿eh? De lo que es nuestra reunión de cada tarde de sábado, ¿eh? Acá en la comunidad Vinilo, por Eclipse FM 103.9, en este programa de este 29 ya de agosto de este 2026, nuestro programa número 35 ya. Estamos comenzando ya lo que es esta cita con los clásicos en Vinilo, como decimos cada tarde. Y hasta desde las 5 de la tarde y hasta las 20 horas aproximadamente. Como decíamos acá con HBDJ Informe Interno, en un día espectacular, un día de sol, hermoso día, muy lindo en esta tarde. Y comenzábamos con esta banda, New Order, con ese éxito Blue Monday. El sencillo de 12 pulgadas más vendido de todos los tiempos, que fue lanzado el 7 de marzo de 1983 a través de Factory Records y marcó la transición definitiva del post-punk de Joy Division hacia la música electrónica de baile. Así que eso es más o menos con lo que fue este gran temazo, ¿eh? La composición fue escrita por Bernard Summer, Peter Hook, Stephen Morris y Gillian Gilbert. Bueno, el diseño del empaque, el famoso arte de Peter Savage, imita un disco floppy, disquete, de computadora sin texto, incluye un código de colores para descifrar el nombre del grupo y la canción. El origen del nombre, el título proviene de la novela Breakfast of Champions, el desayuno de los campeones, de Kurt Vonnegut, que incluía la frase Goodbye Blue Monday. Curiosamente, la frase no aparece en la letra de la canción. Y fue creada principalmente como una pista programada larga para que la banda pudiera dejarla sonando en el escenario y evitar tocar en cores o en cores, repasos, al final de sus conciertos. Una obra maestra entonces, Blue Monday de 1983, o hubo después una Blue Monday 88, ¿eh? Una reinterpretación remezclada por Quincy Jones, que alcanzó el puesto número 3 en la lista del Reino Unido. Además de una versión del 95, versión que incluyó mezclas del dúo alemán de techno Hard Floor. Así que ahí está, mucho sintetizador ahí, cajas rítmicas y en fin. HBDJ, ¿qué tal? ¿Cómo está? Buenas tardes.
1: Bailando. Está haciendo los pasos de breakdance.
0: ¿Los pasos de breakdance?
1: Sí, pues de la época ahí, cuando íbamos a bailar nosotros, cuando nos poníamos a bailar ahí en la plaza, en la country.
0: Sí.
1: Con Chino Tarasca, cuando se sacaba la cabeza, ahí el Narigón Martínez.
0: También.
1: El Cubillo igual ahí.
0: Cubillo. Sí. ¿Quién más? ¿Quién más?
1: El Dinco Cardosa también.
0: Toda la pandilla.
1: Están todos los nombres ahí, sigue.
0: Claro.
1: Pero ¿quién no se recuerda aquellos tiempos, no es cierto? Cuando se bailaba breakdance aquí en la country, se hacía. Oye, nosotros cuando íbamos a la fiesta, ya íbamos para allá de colado nomás.
0: Sí, de colado.
1: Y nos decían, oye, ya, por encima nosotros, déjenos entrar, ya, pero si bailan, ya, pues, ok. Así que se pagaban los bailes y todas las. Ahí entramos gratis, los comíamos todos y después nos veíamos. Pero bien, pues, compadre.
0: No, buenos momentos.
1: Sí,
0: yo recuerdo esta misma versión, pero la otra, la On The Beach, ¿te acuerdas? Que es una versión más instrumental, no cantada. Es otro tema de Blue Moon, de New Order en realidad. La On The Beach.
1: Aquí una, pero es instrumental.
0: Sí, una instrumental. Y ahí se la tocaban en esos gigantes y participaban también.
1: Pero será la misma porque la tengo acá.
0: Ah, sí.
1: Está en el otro lado.
0: Es del vinilo. En el otro lado, sí.
1: Pero no canta.
0: No canta, es instrumental.
1: Empieza y con otra así como un platillo.
0: Exactamente, la mismita.
1: Esa la tengo ahí.
0: Y estaba esa en Siempre Sos Gigante ahí. Y bueno, había competencia de breakdance en ese tiempo, ¿ya? Se denominaba no rap, ni siquiera rap dance ni hip hop, no. Breakdance, ¿ya? Y ahí aparecía la On The Beach de Blue Monday. Y que, bueno, hubo mucha participación en esa oportunidad de dúo especialmente, ¿ya? Dúos que iban a bailar. Y más, hasta tres o cuatro participantes podrían estar presentes ahí en el Sábado Gigantes.
1: ¿Ah? Ya, esa lo espera, ¿eh? La voy a buscar, si es que
0: sí, sí. Es On The Beach, ya es el tema que está ahí por New Order. Hoy estamos con nuestros gentiles auspiciadores. O sea, toda esta música. Mira, también.
1: A ver, esta empieza así. Esta es la de vuelta al vinilo,
0: ¿no? Sí.
1: No sé si será, ¿ya? Pero vamos a ver.
0: La misma.
1: Esa sale aquí.
0: Exactamente.
1: Sale en el otro lado del vinilo.
0: Está bien. Esa mismita.
1: Esa es pura música.
0: Es la misma, esa.
1: Claro.
0: Y ahí salen participando, ¿eh? Don Francisco, ya, invitado ahí.
1: Invítalo a la gente a bailar. Don Francisco, adelante.
2: Y al siguiente participante. Viene de la comadre Concholí.
1: Yo soy el otro, ¿cómo se llama?
2: Yerúa.
1: Yerúa.
2: Claro.
1: Adelante, Yerúa. Así es, San Francisco. Claro. Aquí estamos, Don Vigo Sanchisco.
0: Exacto.
1: Tenemos un auto 0 kilómetros. Exacto. Un Fiat 600.
2: ¿Qué más tenemos? Tenemos una cocina, un hervidor, un pica hielo.
1: Un hervidor, güey, si ese tiempo lo había en hervidor.
2: Una tetera. Una tetera de.
1: Voy a arreglar en el video si lo había en ese tiempo. Ya,
0: yo... Una lavadora. Ahí. Una. Ahí está, esa. Ese mismo. ¿Eh?
1: Bueno,
0: buena versión esa.
1: Pero estamos bien.
0: Sí. Segunda versión, On the Beach. ¿Eh?
1: Y entonces.
0: Ay, bueno, participaron bastante ahí.
1: Adelante, don Francisco, con los oficiadores.
0: Muchos participaron ahí en el famoso rap dance, ya, o break dance en realidad. Era el break dance. Ahí está la versión buena. ¿Eh? Buena versión ahí en vinilo. Ahí está entonces con el New Order. Oiga, bueno.
1: Adelante, don Francisco. Después cuando se fueron para afuera. Adelante, don Francisco. Adelante con usted.
0: Se fueron allá, a Miami.
1: Adelante.
0: Oiga.
1: Cero millas.
0: Hoy estamos con nuestros gentiles auspiciados esta tarde, ¿ah? Bueno, ya saben, ¿ah? 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Y HBDJ tenemos, y se acerca ya el fin de semana del 5 de septiembre. ¿Y qué va a pasar el 5 de septiembre?
1: Se nos viene la gran fiesta retro este 5 de septiembre.
0: Oye, queda poquito.
1: Último sábado queda de poquito, ¿eh? Agosto. Estamos a punto de pasar agosto y lo vamos a celebrar junto a todos, compadre, así, pero toda la mejor música de los 70, de los 80 y de los 90. Ahí, ¿dónde? En Black Zafiro, con la mejor fiesta retro. La mejor fiesta retro que vamos a tener para despedir de agosto. Oiga, no se olviden que son entradas limitadas. Me quedan poquitas entradas.
0: Ya, poquitas entradas quedan, ¿cómo te digo? Bien.
1: Me quedan pocas, les digo el tiro. Me quedan
0: poquitas. Poquitas.
1: Me quedan muy pocas, así es que yo les digo, vamos a llegar al límite y no vamos a vender más entradas porque no es la idea que tampoco, ¿no es cierto? Que andan adentro ahí acá de payaso, como en la Mauro cuando estamos uno arriba de otro.
0: Ya sabes, ¿eh? El 5 de septiembre, 21 horas hasta las 4 y media de la madrugada, hay 100 llaveros de regalo ahí. Y muchas sorpresas más, los DJ que estarán ahí, DJ Master,
1: DJ Mix.
0: DJ Mix también, así que ahí.
1: Y la animación de Gonzalo Silva.
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0: Son pulseras de Celebra, sí. Ahí está. Claro, estamos con el Celebra, lugar, la productora.
1: Zafiro. Sí, sí. Pero Celebra. Ahí,
0: la productora.
1: La productora, ¿eh? Haciendo siempre. Pero las mejores retros que hemos tenido siempre, ¿no es cierto?
0: Exacto, siempre.
1: Retro, ahí, solamente los
0: retros
1: solamente
0: celebra. Y HBDJ que va a estar también ahí celebrando el cumpleaños de HBDJ.
1: Puede celebrar el cumpleaños ese día. Sí, no, sí, por eso, mira,
0: usted va a estar el cumpleaños el jueves 3, pues.
1: El jueves 3. Yo dije, ¿por qué siempre tiene que estar. A uno tiene que recibir regalos? Yo voy a regalar llavero, voy a regalar unos monederos. Tengo, tipo cassette. ¿Sí? No son muchos. Son poquitos, así que ahí vamos a ir viendo cómo lo vamos a hacer. Los voy a rifar, no. Vamos a ver cómo lo vamos a hacer. Así que ahí vamos a ir de poquito. Pero tenemos ahí una torta también que mandamos a hacer una torta. Bueno. Y hoy, para la persona que esté en de cumpleaños, díganlo al tiro. Oye, ¿sabes que yo estoy de cumpleaños el día? Ese día, ya, listo. Usted me avisa nomás, se pone una mesita y le regalamos.
0: ¿Cómo la reserva de mesa?
1: Sí,
0: ¿verdad?
1: Sí, no, mejor que. Mejor me quedan como dos mesas.
0: No, me diga.
1: Es que no, lo que pasa es que la idea no es reservar una cantidad mucha, porque la idea es que la gente que vaya llegando también vaya llevando sus mesas, obviamente.
0: Sí, además me contó un pajarito por ahí, un colibrí. Me contó un
1: colibrí. Pájaro sapo, ya.
0: Me contó un colibrí que también va a haber otra festejada, pero va a estar de cumpleaños.
1: ¿Hay varias? Sí.
0: Son
1: varios los festejados.
0: O sea que vamos a estar afinando la garganta y va a cantar el cumpleaños feliz.
1: Vamos a cantar como 10 veces. Está igual tiempo.
0: Uy, me imagino.
1: Tenemos un grupo de 16 personas que van a celebrar el cumpleaños. Así que,
0: exacto, me imagino. Vamos con la música. ¿Les parece con una canción de 1992 de noviembre, lanzada en ese año, estilo Euro House clásico original de 1978, escrito y interpretado por el músico estadounidense Andrew Gold. Pero la versión que hizo Undercover ya fue puesto en el número 5 en la lista del Reino Unido y número 2 en Irlanda. Oiga, este es un temazo, ¿eh? Es muy bueno. Las dos versiones, pero esta del 92, Never Let Her Slip Away con Undercover. Temazo, que va a estar en la fiesta ahí en Black Zafiro.
1: Oh, y la fiesta retro junto a DJ Master, así DJ es. Mix
0: y HBDJ. Se viene, ¿eh?, en Black Zafiro.

0: las 5 de la tarde, 32 minutos.
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0: Una excelente canción, muy buen tema ahí junto a David Bowie, Modern Love, amor moderno. Es la icónica canción que abre el exitoso álbum Let's Dance de David Bowie, lanzado en 1983, coproducido junto al legendario Nile Rodgers, el de la banda Chic. Esta canción se convirtió en uno de los sencillos más enérgicos y memorables de su carrera, fusionando elementos de New Wave, pop, rock y soul. ¿Cuál fue la inspiración? El propio Bowie declaró que el ritmo y la estructura del tema estuvieron fuertemente inspirados por el pionero del rock and roll, Little Richard. El significado, la letra aborda una profunda crisis existencialista y expone una lucha interna entre Dios y el hombre. Expresa el escepticismo de Bowie hacia las instituciones tradicionales y el cinismo de las relaciones contemporáneas. Bueno, músicos destacados en este tema cuentan con la brillante participación del virtuoso guitarrista Steve Ray Vaughan en la guitarra principal y una potente sección de vientos arreglada por Rodgers y el propio Bowie. Bueno, el video musical fue dirigido por Jim Jukic. A diferencia de otras producciones conceptuales y estilizadas de la época, optó por la sencillez de un falso directo. Muestra imágenes reales de Bowie y su banda interpretando el tema durante los bises de la exitosa gira Sirius Moonlight Tour en Filadelfia. Así que ahí estaba HBDJ, amigos y amigas que están en la comunidad vendido por Eclipse FM. Gran temazo, ¿ah?
1: ¿Eh? De
0: Bowie. Y Bowie, grande Bowie, grande. Desde aquella odisea espacial, pasando por tantos éxitos que nos dejó este gran artista, ya como es David Bowie.
1: Hay un doble que canta como David Bowie, que es súper bueno. ¿Ya? Se estuvo en televisión. Bueno, estuve en las finales también ahí.
0: ¿En las finales de Mi Nombre Es?
1: Mi nombre es David Bowie. Mi nombre es Gonzalo Silva.
0: Bueno, pasaron muchos artistas ahí. Si hablamos de dobles, desde el parecido físico, la vestimenta y la voz, son espectaculares. Y también nos ha tocado ver videos de estos artistas, de estos dobles, o imitadores. Si usted cierra los ojos, que me llamó mucho la atención, fue un doble de Barry White que llegó ahí a cantar y era igualito, pero igualito a Barry White. La voz, ya, la voz.
1: ¿Es el chileno? ¿Eh? ¿El chileno?
0: No, el extranjero.
1: Pero que no se parece en nada, pero es la pura voz.
0: Sí, no se parece en nada, pero la pura voz.
1: Es blanco.
0: Sí, es blanco.
1: Sí, más bueno.
0: Lo vimos en oportunidad, se lo tiramos al aire, ¿qué te acuerdas?
1: Sí, lo tiramos.
0: Sí, lo comparamos, estuvimos ya en el estudio de DJ Clásica, que saludo para DJ Clásica para...
1: Oye, sí, saludo para Cruce.
0: DJ Clásica ya en la calle Condel, allá en los estudios de Condel. 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
1: A ver, ese ahora es Estudio Folclórico. Estudio Folclórico de... Classic Folklore.
0: No, estaban ensayando por ahí unas piecitas ya para... Anticipándose ya para lo que será septiembre, que falta poquísimo para el mes de la patria. Tiki tiki ti.
1: Ay, ay, ay, se nos viene, claro. También, sí. Hoy se nos viene también todo la. Oye, para el 18 de septiembre, sí, en la terraza.
0: Ah, verdad, la terraza de JC. ¿Qué viene,
1: en HBDJ? La terraza de JC. Adelante. Tenemos esa gran fonda que ¿ya? tenemos para el 18 de septiembre, junto a los Yecos.
0: Ah, verdad, los inigualables, sí. Yecos, sonido tradicional ahí.
1: Como la fonda antigua, sí, ¿no? Sí, ¿no es cierto?
0: Y tocan de todo.
1: Y aparte que es liguano.
0: Además, pues liguano,
1: ¿no es cierto? Local, pues un grupo local. Donde todo, antiguamente, siempre cuando hubo las fondas, ¿no es cierto? Puros grupos, los Lions, los Yecos,
0: Musical Brothers, Mantarraya, o Musical Brothers junto a los hermanos Farfán, ¿se acuerda?
1: Que son los mismos Mantarraya.
0: Sí, exacto.
1: Pero, no, sí. Ahora nos vamos con todo, con los Yecos y música, exacto, ahí envasada, ¿no es cierto? Con la música toda, esa música ranchera y todo, los ¡Zúmbale, primo!
0: Exacto. Así que eso es el 18, ahí en la,
1: sí, para el 18.
0: En la terraza JC.
1: En la terraza de JC. Y después de comer, obviamente que pasado septiembre nos vamos a ir al gimnasio.
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1: En la mañana gimnasio y en la tarde carnitas.
0: Exacto, carnita proteína.
1: Oye, pero yo voy a saludar proteína. también a Ricardo Acuña, que estuvo ayer de cumpleaños.
0: Saludos.
1: Que lo está celebrando, está tomándose. Mira, cacha lo que está tomando.
0: A ver, mire.
1: Está tomando. Grapa con yupi.
0: Buen trago ese.
1: No, así que.
0: Es gourmet, ¿ah?
1: Gourmet.
0: ¿Yupi con qué?
1: Con grapa.
0: Con grapa.
1: Así que saludo para Ricardo Acuña. Que ayer estuve de cumpleaños.
0: Saludo para él.
1: Y también vamos a celebrar ese día, ¿no?
0: Sí, saludo a Ricardo Acuña, que está celebrando un nuevo cumpleaños.
1: ¿Ah? Júntense.
0: Un año más.
1: Júntense, porque más
0: rato. ¿Qué más da?
1: Porque más rato vamos para allá. Ahí vamos a llegar.
0: Allá vamos a llegar. Tenemos listo el paracaídas.
1: No, sí. Ahí está, el paracaídas azul.
0: Exacto, ahí está el paracaídas azul.
1: Así que
0: tenía medio fundido el motor, pero ya está listo.
1: Nos vamos entonces con la música.
0: Vamos con lo siguiente, ¿qué le parece? Esta canción es de 1979, no vamos a colocar disco, ¿ah? Es el sencillo principal de su aclamado séptimo álbum de estudio, Bad Girls. Es una canción que, a diferencia de sus éxitos anteriores, puramente disco, esta canción incorporó una fuerte influencia de música rock. Incluye un famoso solo de guitarra interpretado por Jeff Scott Baxter, ex miembro de Doobie Brothers y Steely Dan. Bueno, nos referimos a la reina indiscutida, Donna Summer, ¿eh? Lanzado en abril de 1979, acá está Hot Stuff.

0: Son las 5 de la tarde, 57 minutos.
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Es la comunidad de vinilo por Eclipse FM con los éxitos clásicos cada tarde de sábado. Estamos desde las 5 de la tarde hasta las 20 horas, 8 de la tarde o de la noche. 8 de la noche prácticamente en este horario, porque ya el próximo 5 de septiembre hay cambio de hora. Hay cambio de hora, así es. Oye, escuchábamos ahí a Level 42 con esta canción Something About You, que es el éxito más grande en Estados Unidos de la banda británica de jazz, lanzado el 13 de septiembre de 1985 y pertenece a su sexto álbum de estudio titulado World Machine. El lanzamiento fue en septiembre del año 85, como decíamos, ese álbum de World Machine, Máquina Mundial, y los compositores fueron Mark Hinn, Michael Lindup, Phil Gould, Vaughn Gould y Wally Badarau. El éxito comercial alcanzó el puesto número 6 en los UK Single Chart y número 7 en el Billboard Hot 100 de los Estados Unidos. Bueno, la canción habla sobre la

0: las imperfecciones de las relaciones humanas. Bueno, el narrador reflexiona sobre los errores cometidos en el amor y obviamente esto concluye que el fuerte vínculo y la atracción hacia su pareja superan cualquier problema del pasado. El video oficial fue dirigido por Stuart Orm, presenta al vocalista y bajista Mark King interpretando a un mago o payaso oscuro que representa las ansiedades de una mujer en su relación, intercalando escenas de la banda tocando en un escenario sombrío. Así que ahí estaba toda esta canción de 1985, lanzada el 13 de septiembre. HBDJ.
1: 13 de septiembre, claro. Que se nos viene.
0: Claro, se viene septiembre.
1: Se nos viene septiembre.
0: Mes de la patria, ahí estaba.
1: Este es un 12 pulgadas, ¿no es cierto? ¿Ya? Porque el Extended, el otro, ¿sí?, el Extended, ¿no es cierto? 12 pulgadas, que generalmente casi todos conocen. Extended Version. Versión, esta es Use a Remix, o sea, es distinto, un poquito más largo.
0: Sí.
1: Y con otro inicio también, así que no, muy buen.
0: Muy buen, muy buena buen, versión.
1: Muy buen álbum este, 12 pulgadas, de Labor for You 2.
0: Y claro.
1: Extraordinario.
0: Y aquí, aquí lo que comentaba la información, lo que me indicaba de que ellos son ingleses y entraron al mercado estadounidense, digo, con esta canción muy potente y un video también muy especial. Y bueno, lograr, bueno, de un país a otro, obviamente, entrar en el ranking en ese tiempo, bueno, que el Billboard. Todavía está el Billboard 2026, ¿verdad? El Billboard actual, el Billboard 2000, el Billboard 96, 97, todos los años, ¿ya? Con la diferencia de que, bueno, acá uno acapara la información nuevamente de las canciones que escuchamos y que las destacamos a nuestros amigos y amigas que están en la sintonía y que son clásicos ya de los 80 y los 90.
1: Y en vinilo, que es,
0: exacto,
1: lo mejor,
0: ¿no? Y en vinilo, exactamente, claro, en vinilo. Y
1: con todo, un sonido distinto.
0: Y todos estos clásicos estarán el 5 de septiembre HBDJ, ¿dónde?
1: En Black Zafiro, la fiesta retro que se viene, pero espectacular, con DJ Mix, DJ Mix y DJ Master.
0: Master,
1: también
0: Master.
1: La animación de Gonzalo Silva también nos va a acompañar ese día. Premier Bayer dijo, igual quiero ir, banda nomás,
0: para el Bayer,
1: nomás, si no se preocupa.
0: Todos animamos.
1: Están todos invitados. Y aparte yo voy a celebrar mi cumpleaños.
0: Sí,
1: así que ahí, harta Coca-Cola.
0: Todos animados. Incluso DJ Premier Bayer está un tambor para allá, dijo. ¿Ah?
1: Sí.
0: ¿Ah? Un tambor.
1: Así que ya lo saben. Así que si usted quiere comprar una entrada, la quiere comprar antes. No hay ningún problema.
0: No hay problema. Comuníquese dónde.
1: Al 8556-1539. 8556-1539.
0: Como la operadora, ¿eh? Como la voz del metro, ¿eh?
1: Llame ahora, llame ya.
0: Ah, no, es el canguro, el Antena 3 Directa.
1: ¿El canguro? ¿Qué canguro?
0: Sí, pues ahí está el canguro en Antena 3 Directa.
1: Ah, yo no veo esa
0: voz. ¿Usted no sabe? No conoce.
1: Yo no veo.
0: Son compras nacionales.
1: Yo veo puro YouTube.
0: No. Antena 3 Directa, gente, ¿qué responde?
1: Yo veo YouTube y los partidos del Colo.
0: Bueno.
1: Las de Bano y 13. Eso. Y en la mañana veo un rato ahí.
0: ¿Sí?
1: Antes de levantarme.
0: Claro. Las noticias.
1: Las noticias a las 7 de la mañana.
0: Claro.
1: Y de ahí a las 8 el tiempo y
0: después la pega.
1: Y después nos vamos.
0: ¿No? A la peguita. Oiga, las pulseritas, ¿no? Las pulseras ahí también en la fiesta retro, ¿eh?
1: Sí, lo que pasa es que las pulseras son las entradas.
0: ¿Ya?
1: Ya. Ah, sí, ¿por qué pulsera y no entradas así, esas físicas? Porque la pulsera. Al colocarse la pulsera, no se la pueden sacar, obviamente, porque al salir a fumar, ¿no es cierto?, tiene que entrar con la pulserita, porque si no tiene la pulsera, no puede ingresar.
0: Exacto, ahí está.
1: Así es que...
0: Ese es el gancho. ¿Ya? Además, llaveros, 80 mix ahí, los llaveritos.
1: No, tenemos varios llaveros aquí.
0: Monederos
1: y los tenemos acá, los llaveros, pero lamentablemente no los puedo mostrar, pero... Bueno,
0: tan bonito, tan bonito.
1: A veces el próximo fin de semana hacemos el programa en YouTube y ahí vamos a mostrar los llaveros y todo.
0: Así que ya sabes, desde las 21 horas en adelante ahí para hacerlo súper bien en el Black Zafiro ahí, este pub Black Zafiro junto a la gran fiesta retro 80-90.
1: Desde las 21 horas en adelante.
0: Se viene.
1: Oye, tenemos música en vivo también con nuestro amigo, el guitarra DJ,
0: ¿sí?,
1: que celebra.
0: DJ celebra.
1: Ricardo Acuña va a estar ahí en la terraza, ¿no es cierto? Con su guitarra ahí, con pantalla, así que no, va a estar espectacular. Van a haber dos ambientes al principio, ¿no es cierto? Hasta las 12 más o menos por ahí, donde vamos a estar también pasando videos de la época, de las películas,
0: las
1: teleseries, publicidad, como pasar la previa, ¿no es cierto? Hay algo para amenizar un poquito ahí, cuando usted pueda conversar tranquilamente, ¿no es cierto? Puede ir con la polola, puede ir con, no sé, usted sabe.
0: Me acordé a mí ese que tomás a pasar de la serie antigua, ese típico, ese chascarro donde está el Jaime Babel con este actor, el que abogado, era conductor de una radio Bio Viva, todo esto en la mañana está. ¿Cómo se llama este el actor? Bueno, y cuando le pregunta ahí al chef, pues, ¿qué hay de menú? Arroz con carne mechada. Típico eso, ¿no? ¿Lo vio usted? Se va a deschascar. ¿No lo vio? No, muy bueno.
1: No, ya,
0: uno de los chascarros más entretenidos ahí. Y se tienta mucho el actor acá.
1: ¿Eh? Arroz con carne mechada. Exacto. O sea, carnes mechadas.
0: Exacto.
1: Carne mechada. En fin. Vamos con la música.
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1: Así es, así que todos vayan ahí al gimnasio a hacer sus ejercicios después, ¿no es cierto? De este fin de semana que va a ser pelo muy bueno. Y el próximo fin de semana va a ser mucho mejor porque vamos a tener la fiesta retro donde la vamos a poder disfrutar con los amigos. Así es que vaya ahora a comprar. No se preocupen, vaya.
0: Ya saben, fiesta retro entonces para el 5 de septiembre se viene, ¿eh?
1: Así es.
0: Oiga, vamos, lo siguiente, rapidito, vamos a ir con. Rapidito. Vamos a ir con esto que se llama, no lo voy a nombrar, pero es un éxito, exitazo, ya electro, funk y synth pop, lanzado en 1983 por el grupo británico, ahí voy a dejarlo. La canción se convirtió en un pilar fundamental de la cultura del break dance y la escena de clubes de los años 80. La producción fue escrita por Arthur Baker junto a John Robbie. La remezcla contó con el trabajo de John Jelly Bean Benítez. ¿Le suena? ¿Ah? John Jelly Bean Benítez. La voz principal interpretada por John Roca, líder y fundador del grupo. ¿Ah? Bueno, alcanzó el puesto número 2 en las listas de sencillos de el Billboard en los Estados Unidos y también en el Reino Unido en lo que es Dance Disco. Esto es el grupo Freeze, que llega de inmediato. Muy bueno, ¿ah? Freeze con I O U de 1983.
1: Vamos a ir bailando,
0: sí, el break. Seguimos bailando, ¿eh? Junto a Freeze.

0: Son las 6 de la tarde, 27 minutos.
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0: escuchado esta canción junto a Toto, Stranger in Town, extraño en la ciudad, que fue una exitosa canción de la banda estadounidense, como decíamos. En octubre de 1984 fue lanzada esta canción como sencillo del principal quinto álbum de estudio, Insulation. Bueno, escrita por el tecladista David Page y el baterista Jeff Porcaro, la canción destaca por tener a Page en la voz principal y por sus marcadas influencias del synth rock y new wave. Como decíamos, el 18 de octubre se lanzó este álbum de 1984, el vocalista principal con David Page, y el éxito comercial alcanzó el puesto número 23 en el Billboard Hot 100 en diciembre del año 84 y llegó hasta la posición número 7 en la lista Mainstream Rock, convirtiéndose en el tema más exitoso de la banda en ese listado específico. También fue un éxito top 40 en Australia. Las letras mezclan una metáfora oscura sobre Jack el Destripador acechando los alrededores del Palacio de Buckingham, con referencias directas a la película británica clásica Whistle Down the Wind de 1961, que narra la historia de unos niños que confunden a un convicto prófugo con Jesucristo. Bueno, el video musical fue dirigido por Steve Barron y filmado en un llamativo blanco y negro. Cuenta con la actuación del reconocido actor Brad Dourif en el papel del convicto, y los miembros de Toto solo aparecen brevemente en el metraje. Bueno, se conoció hasta este MTV, en MTV el video en 1985. Estaba entonces este extraño en la ciudad con Toto HBD.
1: MTV, cuando yo no estaba, sí, ya desapareció MTV, sí, ¿no es cierto?
0: Sí, MTV vanguardista en su
1: tiempo.
0: ¿El
1: año pasado fue que...?
0: Sí, el año pasado, que cerró todos los canales MTV. Recuerdo que después eran solamente canales de... ¿Cómo se llama? De
1: música.
0: De reality, ya. Los famosos reality.
1: Ahora puro reality.
0: Sí, por eso.
1: Y de todo, ¿eh?
0: Claro. A mí me gustaba mucho una serie que tenía, como bien, bien animada ahí. ¿Se acuerda? Que hacían lucha libre, ¿eh?
1: Ah, sí, tenían WF, algo así. No sé, un nombre. Claro. Tiene un nombre, pero no recuerdo bien.
0: Algo de Definitive Match, algo de Match, algo así era. No recuerdo bien. Pero bueno, estaban todas las
1: Match
0: figuras.
1: Point.
0: No, estaban todas las figuras ahí de la música, ya. Todos los artistas en realidad, y peleaban y hacían lucha libre. Así que ahí estaba.
1: Ahí lo bueno para la lucha, hay nuestro amigo. ¿Quién? Rubén Luán.
0: Sí, Rubén Luán. Sí. Mira, Rubén Luán. Sí, saludo para Rubén.
1: Los titanes del ring, le decía.
0: Sí, no,
1: Oye, damos un saludo. Un saludo, no mentí. Pero él es amante también de los clásicos, ¿verdad, amigo? No, sí,
0: el amante de los clásicos, siempre está en sintonía de Rubén Luana. Sí, bueno, y en la semana, oye, en toda la eclipse, vos.
1: No, y, no, y aquí lo tenemos aquí. Mira,
0: ¿acá?
1: Sí, pues lo mandó un saludo aquí.
0: Mira, Rubén Luana. Sí,
1: lo que pasa es que hoy día estuvo con unos platos únicos ahí.
0: Sí, se supo que tuvo un plato único ahí.
1: Así que, mira, ahí nos va a dar el datito, vamos a mandar un datito que le quedan unos platos que lo dejaron plantado.
0: Ya.
1: Sí, pues no, si lo vamos a funar esos
0: platos. Hay que ayudar, pues sí. Él lo está haciendo porque necesita.
1: Vamos a funar. Lo dejó aquí.
0: Necesita él esos recursos, pues. Ya, Rubén. Ahí está Rubén, pues.
2: Hola. ¿Cómo está, amigo Gonzalo? Un abrazo a la distancia, viejo. Amigo Hugo, muchas gracias por tu ayuda también el día de hoy. Amigos, bueno, quiero comunicarles que dentro del plato que se realizó el día de hoy, tengo disponibles algunos platos que por diferentes motivos algunas personas pidieron, pero no lo vinieron a buscar hasta ahora.
1: Mal, po.
2: Entonces, por eso que estoy ofreciéndolos ahora, haciendo como un remate para no tener pérdida, digamos, de los cuales tengo 8 platos disponibles para poder entregarlos, ¿ya? Bueno. Así que ahí les dejo la inquietud para que así pueden ya sea disfrutarlos ahora para la cena o para mañana.
1: Para mañana.
2: Así evitan estar cocinando.
1: Sí, mañana.
2: Un rico pollito asado con arrocito y ensalada a la chilena. ¿Qué les parece? Está a la pinta, chiquillo.
1: Así que
2: la jalea te la comí. Les dejo la inquietud. Cualquier cosa o consulta la pueden hacer a mi teléfono al 998-657143. O se podrían comunicar con los muchachos de acá del programa. Esto está ubicado en Población Jorge Delier, calle La Patagua, número 627, acá en Sector Alto, en La Ligua.
1: Ah, ya.
2: Ya, chiquillos, muchas gracias por su ayuda, por su tiempo. Ahí estamos escuchándolo y disfrutando la mejor música en vinilo.
0: Muy bien, pues Rubén.
1: Mira, compadre. Oye, sí, así que estuvo ahí todo el día cocinando, haciendo pollo, con todo ahí, familia y todo.
0: Organizando todo ahí.
1: Claro, oye, pero te comiste todas las jaleas.
0: Le quedan platitos únicos, así que.
1: Ayer estuve haciendo jaleas.
0: Quienes quieren ir a quedaron sin almorzar o no almuerzan, porque a veces es típico que hay gente que es trabajólico o trabajólica y no almuerzan al mediodía, ni a la una, ni a las dos, a las seis de la tarde, siete de la tarde, a las ocho están comiendo.
1: Ya, eso ya es una
0: ¿cómo?
1: Eso ya es comida de...
0: O sea, comida. O sea,
1: ya, dijo, a 3.500 pesos, a 3.500 pesos
0: estamos no vamos, regalando.
1: Estamos regalando. Así es que aprovecha ahora.
0: 3.500.
1: Llame ahora, llame ya. A ver, el número, yo lo voy a decir al tiro. Ya, allí, al tiro me cargaron. ¿Cuánto? Mi vieja dijo que quería uno. Al tiro.
0: Ya, mira. Ya.
1: A 3.500 más.
0: 3.500.
1: Mi mamá dijo ya. Yo dijo al tiro. Ya, tres dijo, ya. Mi mamá dijo que te ponía con tres al tiro.
0: Mira,
1: ya, compadre, ¿viste?
0: ¿Viste?
1: Esto es de familia, compadre. Y nosotros le ponemos ya.
0: Pero vamos hay que ayudar, hay que solidarizar.
1: 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Al 98657143. Llame ahora, pues aproveche un rico pollo asado.
0: Rico,
1: pollito asado. Así que ya lo saben, por un plato único que nos quedaron ahí de algunos que son puta, ¿para qué?
0: Se comprometen
1: y después ni siquiera llaman. Ellos a veces ni contestan el teléfono. Sí,
0: para ayudar.
1: Hay que fundarlo nomás. Ya, tenemos tres ya listos, arreglados. Mira, tenemos listo Rubén 3.
0: Sí, Rubén,
1: ¿eh? Así bien. El que quiera, llame ahora. Llame ya.
0: Por los platitos únicos allá. Tan exquisito puede ser, ¿eh?
1: Ya, sí. Así que aprovechen.
0: Un saludo para Rubén y que lo ofenda y que, bueno, todo esto es el beneficio. Y otros más que porque necesita su recurso, Rubén, que después de una operación, tengo entendido, y que tuvo una cirugía, así que necesita hombre. Eso.
1: Hay que ayudar, compadre, siempre, ¿cierto?
0: No, sí, de todas maneras. Vamos a pasar a otro plano, a lo que es la música chilena, porque un título angular de la música nuestra es el disco Pateando Piedras de Los Prisioneros, ¿eh? Que ya cumple 4 décadas, y por lo mismo la disquería y editorial Club de Fans se prepara para una extensa jornada gratuita que combina conversatorios, exhibición y música alrededor de una obra que parece atemporal. Bueno, el encuentro comenzó hoy sábado 29 de agosto, hace algunas horas atrás, a las 5 de la tarde comenzó esto, en la Avenida Providencia 1100, local 21, Torres de Tajamar, y reunió al baterista de Los Prisioneros, Miguel Tapia, junto a Caco Lyon, Jacqueline Fresard, Nicolás Alonso, Claudio Vergara y Alejandro Tapia, autor de La Casa y responsable de Ya Viene la Fuerza, Los Prisioneros 1980-1986. Y es el repaso de los años previos al lanzamiento de Pateando Piedras. Así que hoy sábado han estado toda esta tarde ahí. La disquería abrió sus puertas para 3 conversatorios. Una entrevista con el baterista de la banda a cargo del periodista e investigador Alejandro Tapia. Y a esto se sumó también una conversación sobre el sonido y la estética de la agrupación con el ingeniero del álbum y la integrante de Cleopatras. Así finalmente se habrá un desglose de Pateando Piedras, canción por canción, con el integrante del podcast Necesito Poder Respirar, estos últimos dos bajo la moderación del periodista Claudio Vergara. Así que eso comenzó hoy sábado, 29 de agosto, ya en Santiago, sobre estos 40 años ya de Pateando Piedras. ¿Sabes? Imagínense, HBJ, y amigos y amigas, amantes de Los Prisioneros, obviamente.
1: Oye, cualquier año, ¿no?
0: 40 años al Pateando Piedras.
1: ¿Qué han pasado? Ay, por eso tienen que aprovechar la vida, aprovechar de disfrutar, ¿no es cierto? Mira, han pasado 40 años. ¿Cuánto?
0: Imagínate. Ellos estaban todos jovencitos ahí.
1: ¿Cómo está Jorge González ahora?
0: Olvide. Sí, claro, exacto. Ha pasado el tiempo y ahí. Sí. Obviamente tuvo quejado de salud ahí, Jorge.
1: Y mucha
0: González.
1: Gente pasa el tiempo y después no aprovechan.
0: Claro.
1: Y después dice, ¿por qué no hice esto? ¿Por qué no salí?
0: ¿Por qué no hice esto otro?
1: Claro. En fin.
0: Y tenemos música chilena. Tenemos música de Los Prisioneros, que luego ya viene a continuación en vinilo, por supuesto. Así que vamos a estar ahí con Los Prisioneros. Ahí está Rubén, tengo entendido ahí. Entregando sus agradecimientos. Luego vamos a escuchar lo que nos dio a conocer.
1: Así que vamos. Ya sigue el hombre, mira, ya le están llamando para los platos únicos. Bueno. Así que aprovechen, porque están quedando poquitos. Le quedan muy poquitos. Estos platos únicos aprovechen. 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
0: Ahí está entonces.
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0: Riquísimo.
1: Riquito.
0: Sí, muy bueno. Y como hablamos de
1: los prisioneros.
0: Sí, del álbum Pateando Piedras, cumpliendo 40 años, Los Prisioneros. Ahora, vamos con esta canción buenísima. Independencia Cultural.
1: Independencia
0: Cultural. Del Pateando Piedras, que está cumpliendo 40 años. Los Prisioneros.

0: Son las 6 de la tarde, 58 minutos.
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0: Está un temazo, ¿eh? Esta canción de, junto al grupo Erasure. Ahí estaba esta versión de Take a Chance on Me, realizada por este dúo. Y bueno, un éxito comercial que fue salvaje, ¿eh? Lanzado en junio de 1992, esta versión del clásico original de ABBA forma parte del aclamado EP titulado ABBA Esque, el cual le otorgó a Erasure su único número uno en las listas del Reino Unido. Bueno, el origen fue un cover del tema original lanzado por ABBA en 1978. El lanzamiento fue en junio de 1992 como parte del larga duración ABBA Esque. Elemento distintivo cuenta con un fragmento de rap interpretado por el artista MC Kinky. El video musical, dirigido por Philippe Gautier, destaca por su estética colorida y humorística, donde Andy Bell y Vince Clark rinden homenaje e imitan con pelucas a Agnetha y Annie Fried de ABBA. Así que, bueno, quienes han visto el video obviamente se dan cuenta de ese detalle, que hay fotografía que tengo acá en el internet. Así que ahí estaba este gran cover de grupo ABBA, y esta versión lanzada en junio de 1992. Me llamó mucho la atención que este álbum fue número uno, ¿ah? En ventas.
1: Sí, ¿eh? Pues, sí, pues.
0: Sí, número uno en ventas.
1: Sí, por el pop, el Erasure Pop 20. Sí. Este, el que tengo yo,
0: ¿ya?
1: Es el Euro Erasure Pop 12 Hit. Trae 8 temas menos.
0: Ya.
1: Pero vieron buenos temas. El otro que trae 20, claro, trae unos temas que no son muy conocidos, pero este es muy bueno y es asequible, porque les digo que el de 20 temas,
0: ¿ya? ¿Sí?
1: Es muy caro.
0: Muy, muy caro.
1: Vale como 150 mil.
0: Ay, ay, ay. Un precio bien elevado. Bueno, y todo se le da un poco esto del vinilo, ustedes saben.
1: Es caro, sí.
0: Desde los long play, o sea, los discos de vinilo, hasta los tornamesas, los accesorios, han subido bastante, porque hay mucha gente que ya tiene su tornamesa, tiene su equipo de audio preamplificado, que escucha vinilo, y bueno, en cada feria o expo vinilo que se realiza, están los precios un poquito elevados, más de lo normal.
1: Sí, están muy elevados, están muy elevados, no bajan de precio. Y mira, yo compro afuera y es bastante lo que lo suben. Es bastante, sí, es mucho.
0: ¿No? Más conveniente que comprar en el extranjero.
1: No, le sube más del 100%.
0: ¿Sí? O sea, en el extranjero es más conveniente.
1: Sí, pero de todas maneras.
0: De todas maneras.
1: O sea, yo digo, un vinilo a mí me sale 2.500 pesos afuera.
0: Imagínate. El gasto de envío nomás.
1: Pago, no sé, por decirte de repente un impuesto de 20.000, 30.000, pero igual es conveniente. Lo que sí, como el problema es que a veces estáis con la incertidumbre si es que te llega o no va a llegar.
0: Sí,
1: pasa un mes,
0: se demora.
1: Y no sabéis qué es lo que pasa.
0: Lo que pasa con los impuestos también.
1: Sí, pero no es mucho.
0: Ya.
1: Sí, no es mucho, pero igual te sale mejor. Si es que compras una cantidad, por decirte, 10 vinilos, pues si hay que comprar uno, no, pues no te conviene.
0: No, para nada, no conviene.
1: Si compráis 10, 15, hasta ahí nomás. Ya de ahí más para arriba tampoco te conviene, porque sube mucho el peso. Ahora, a veces hay suerte, a mí me ha tocado que yo he comprado 20 vinilos por ahí.
0: ¿Ya?
1: Y pasa nomás por la aduana. No me peguen en la aduana.
0: Exacto.
1: Oye, tenemos una noticia espectacular.
0: Muy importante.
1: De Jordán, amigo.
0: Rubén, que está en sintonía.
2: Amigo Gonzalo, Hugo, muchas gracias por su ayuda, viejo. Se acabaron los platos.
1: Salvamos el día.
0: Excelente.
2: Muchas gracias a la gente que estuvo llamando y que hizo su pedido para este platito
1: único. Extraordinario.
2: Ya, ahora sí, rematamos y terminamos todo. Muchas gracias, en verdad.
0: Qué bien.
1: Sal, aplauso para el amigo, compadre.
0: Bien, ¿eh?
1: Vendió todo, vendió la casa, vendió todo.
0: Gracias por la sintonía también que nos brindan y que se contactaron con Rubén Luán y. Salvó ahí los platos únicos y el beneficio, obviamente, que era la idea
1: de
0: ayudar y colaborar y solidarizar con Rubén. Saludos a Rubén.
1: De todo el amigo.
0: Muy buen chat.
1: Oye, aprovechen porque él hace muebles.
0: ¿Ya?
1: Sí, es muy buen mueblista. Si usted quiere hacerse alguna cocina, quiere remodelar, ¿no es cierto? Parte de su cocina o un closet, si quiere salir, no. Si quiere hacer un closet, aproveche y hable también con el amigo Rubén.

0: Rubén, llame nomás.
1: Oye, hace... A cuestión de lo que lea, Rubén es multifacético también. Bueno, me enteré hace poquito tiempo que también trabajó ahí en de cartero a Rubén, ¿eh?
0: También, sí.
1: De cartero, mira, mira, de cartero en correos.
0: No, si el ¿verdad? Hombre ahí la hace a todo.
1: A propósito, luego tengo una información de los Correos de Chile que está haciendo una campaña muy importante, especialmente para los niños y para todos, de un programa de televisión que bueno, que está estable hasta el día de hoy, pero luego vamos con eso.
0: Ay, ¿era cartero?
1: Sí, cartero, Rubén, pues. Sí, mira.
0: El hombre también, ¿ah? Cartero.
1: Carterito ahí,
0: hombre. Gafite, soldador al arco.
1: Oiga, sí, mueblista.
0: No, sí, es verdad,
1: mueblista. ¿Quién tiene que colocar también una radio online?
0: También, también ¿no? ¿Ah? Si ahí estamos ahí. Bien, pues. Apoyando ahí para sí, que pues. Pueda sacar su radio. Así que ya lo vamos a hacer, nos vamos a juntar y vamos a conversar.
1: Exactamente. 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
0: Ahí está,
1: para que pasarlo vaya. Muy bien.
0: Para, y que, el cinco, para que vaya de Mix.
1: Sí, está porque
0: sí. Sí, dijo Dave Mix, él podía, si podía salir del closet.
1: Ah, sí, del closet. DJ Mix, dijo, uno sí, de los, ¿sí?
0: Sí, pues sí.
1: ¿Él puede ser un closet? Dijo, salir del closet. Si
0: que no lo dejan salir.
1: No, no lo dejan salir ya.
0: Saludos para mi amigo DJ Mix, que va a estar con nosotros.
1: El
0: 5 de septiembre va a estar con nosotros aquí en Black Zafiro, con toda la música de los 80 y los 90. Y también vamos a tirar algo de los 70, obviamente.
1: También, de todo,
0: ¿no?
1: Un
0: ¿cierto?
1: Poco.
0: Sí,
1: por lo disco, que disco, música,
0: pero,
1: disco,
0: hasta
1: disco,
0: los 90 disco. Nomás, no lo fundamos después con los 2000. Ya, no tiene nada que ver.
1: Es que los 2000 viene otra sorpresa.
0: No. Viene otra.
1: Hay por algunos flyers ya en las redes sociales.
0: Sí, tenemos por ahí, claro. Sí,
1: yo lo vi.
0: Se viene.
1: Lo único que sé que vi un auto ahí, un modelo de automóvil.
0: Un Chevrolet. Pero ¿ah? se nos viene. Pero este 5 de septiembre solo viene la gran fiesta retro en Black Zafiro desde las 21 horas en adelante hasta las 4 y media. ¿Qué tal?
1: Así que ya lo sabes.
0: Y después hacemos el after y nos quedamos.
1: Y el cumpleaños de HDJ. Que
0: lleguen los craineros ya presos.
1: El cumpleaños de DJ Celebra también. Y los, que vienen.
0: Y ahí vamos a estar celebrando también el cumpleaños, obviamente.
1: Bien, obvio.
0: Sí, pues sí, esa es la idea. Así vamos a tener unos llaveros.
1: Esa es la idea.
0: Yo creo que voy a tener que comprar más llaveros. 100 se me va a decir un poco.
1: Hay monederos también con forma de caseta ahí,
0: ¿no? Sí, pero esos son.
1: Ya, un poquito.
0: Vamos a ver cómo lo hacemos, porque son pocos. Son pocos. Sí, y la torta es como para 30 personas, así que yo creo que voy a tener que buscar una.
1: Vamos a pedir tortas de regalo. Tartaleta de regalo.
0: ¿Eh? Así que ya lo sabes.
1: Cugen
0: para el 5, el 5 de septiembre.
1: 5 de septiembre.
0: Se los viene.
1: En Black Zafiro.
0: Ah, sí.
1: Oiga, vamos con la información rápidamente, ¿eh? Porque es extensa, pero voy a resumirla.
0: Ya, pero mira.
1: Sí.
0: Nuestro amigo Rubén dijo que él quería ser locutor.
1: Ya.
0: Ya. Así que, ¿qué quiere? Ya, Rubén.
2: Oye, sí, campeón. Estoy acordando cuando estaba haciendo ese trabajo hoy, que es un trabajo muy sacrificado, el de estar ser cartero. Bueno, en esa ocasión yo pedí que me dieran la ruta de acá del sector alto, porque yo era en mi zona, en las calles que yo conozco a gran cantidad de vecinos, pero me dijeron no. A usted le va a tocar la costa. Me mandaron a Papudo, viejo. Zapallar, Cachagua.
0: Enojado.
2: Allá anda dando la hora.
0: Y no
2: fui
0: conocía.
2: A calles que no existían, números que no coincidían. Sí. Había un número que se repetía y estaba en la parte baja de Cachagua.
0: A la isla.
2: No olvides, si fue una experiencia buena, bonita. Pero muy agotador, así que no, y aparte que hay que salir con cierta cantidad de kilos en cartas.
0: Yo empecé.
2: No es solamente que uno salga, voy a repartir 5 cartas, no. Hay que sacar buena cantidad de kilos. Estamos hablando, yo creo que no, de 8 o 10 kilos hacia arriba, depende la zona que te toque. Pero muy buena experiencia. Me trajiste buenos recuerdos, Gonzalo.
0: Sí,
2: así que bien. Ahí estamos escuchando los chiquillos. Muchas gracias. Y muchas gracias a toda la gente que cooperó el día de hoy. que en este platónico. Chao, chao.
1: Gracias a ti, Rubén, por estar ahí. Y bueno, y el objetivo que se cumplió. Oiga, HB de Ibio ahora, ¿no?
0: No tengo idea de la orejilla.
1: ¿No tiene? Ajá, no, estamos bien. Es que vi el pantallazo que tengo yo.
0: Son las 19 horas con 17 minutos. Ya. Estamos bien. Vamos con la información entonces de lo que nos viene, de lo que nos vamos a escuchar ahora. Que sí, son un artista muy bueno.
1: Muy bueno, sí, porque historiadores musicales y productores de peso y las revistas especializadas más influyentes coinciden plenamente. Si nos pudieran resumir el espíritu entero de los 80 en un solo track y un solo videoclip, el elegido indiscutible sería el clásico Aja. Lo que convierte a esta joya escandinava en un caso de estudio es su capacidad única para encarnar la vibración de toda una generación. Bueno, y detrás de esta obra hay hitos colosales, ¿eh? Un videoclip dirigido magistralmente por Steve Barron, el mismo detrás de Billie Jean, de Michael Jackson, que requirió 16 semanas de trabajo arsenal y para dibujar a mano más de 3.000 fotogramas con rotoscopia y una validación absoluta al arrasar con 6 premios MTV Video Music Award en 1986. Imagínense. Todo esto nació irónicamente en medio de una intensa fricción interna, ya que el trío autodenominado de estrellas de pop reacias lidiaba constantemente con personalidades fuertemente opuestas que terminaron detonando una tormenta creativa inigualable. Bueno, sin trucos de estudio ni ediciones digitales de autotune, la canción combina una energía desbordante, sintetizadores especiales y una ejecución vocal de otro planeta, demostrando que con puro talento orgánico se podía esculpir uno de los monumentos más grandes de la historia. Y haber crecido con esta descarga de adrenalina sonora es realmente increíble. Nos referimos a el gran tema y el gran video que la rompió en MTV en ese tiempo.
0: Que se hizo como 3-4 veces.
1: Exacto, exactamente. Que la rompió, ¿verdad? Que es esta canción de Take On Me, ¿ya? De Aja. Nuestros escandinavos que ya están acá en nuestra programación de la comunidad vinilo.

0: Son las 7 de la tarde, 30 minutos.
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0: Ahí estaba la gran Sandra con esta canción In the Heat of the Night, el icónico segundo sencillo de la cantante alemana, lanzado el 15 de noviembre de 1985. La canción forma parte de su álbum debut, The Long Play. Bueno, la producción creada por Michael Cretu, el mente maestra de Enigma, éxito comercial, logró el número 1 en Israel y Suiza y el número 2 en Alemania y Suecia. El video musical, dirigido por Michael Bentel, muestra al artista interpretando el tema en una sauna llena de vapor. Así que ahí está, entonces, esta gran canción, y en 12 pulgadas, y en vinilo, In the Heat of the Night, HBDJ, ahí está, de 1985, un 15 de noviembre, fue estrenada esta canción, de la gran alemana Sandra, que va a estar en nuestro
1: en
0: país.
1: Chile, sí,
0: en Chile.
1: Para estar en Chile, va a estar, ¿cuándo va a estar? Va a estar, a ver, va a buscar aquí, espera.
0: Sí. Bueno, pero va a estar en Chile ya con preventas ya de entradas. Ya con bastante interés de una artista que marcó un ícono en la década de los 80 específicamente. Bueno, con muchos temas, con éxitos como, bueno, María Magdalena, ya, entre otros temas también, Loreen, me gusta mucho, es una balada de Sandra. Loreen, muy, muy, muy buen tema. Y entre muchos más que son destacados, de esta artista que va a estar entonces en Chile, ya. Para el mes de noviembre, tengo entendido que va a estar.
1: Sí, el 22 de noviembre.
0: Sí, 22 de noviembre. Entonces, Sandra en Chile, y que va, obviamente, a causar un impacto importante para quienes van a ir a verla. Porque tengo entendido esto por primera vez acá en Chile, ¿no? ¿Sí? ¿Primera vez?
1: Sí, Gonzalo, estoy buscando la información. ¿Sí? Aquí, ahora.
0: Por primera vez en Chile. Y Sandra es la artista acá que es una artista favorita de HBDJ, ¿ya?
1: Mientras aquí tanto, está, ¿sí? Viene el 13 de noviembre en la Gran Arena de Montichero, y también viene el sábado 14 de noviembre el Teatro Caupolicán.
0: Ah, Santiago. Dos presentaciones.
1: Así es.
0: Dos presentaciones.
1: Yo voy a ir al Caupolicán.
0: Al Caupolicán, mire bien.
1: Sí, pues ahí vamos a ir, que me regalaron la entrada para el cumpleaños.
0: Sí, mi
1: amigo Ricardo.
0: Qué bien.
1: DJ Celebra.
0: Celebra.
1: Mi compadre ahí. Dijo, ¿sabes qué? Ahí está tu regalo de cumpleaños. Ahí
0: excelente.
1: Así que estamos extraordinarios. Estamos aquí. Tenemos las entraditas listas.
0: Muy bien.
1: Y que en la conversa el otro día con la Paula Ukwich, que también va a ir.
0: También va a ir.
1: Así que saludo para ella, que también va a estar allá. Así que el que se quiera sumar, compre la entrada y se va con nosotros y saca dos premios.
0: Así es. A ver a Sandra entonces.
1: Para ir a ver a Sandra.
0: Con toda su gran cantidad de exitazos.
1: In the Heat of the Night, María Magdalena, Hiroshima.
0: Tantos temas más que tenemos.
1: Mira, a lo mejor no está cantando muy parecido, pero no, igual.
0: Pero yo la vi el otro día, se mantiene muy bien dentro del tour que está haciendo.
1: Ahora, porque por decirte, por ahí, por enero, por ahí, no estaba nada muy bien físicamente, pero se cuidó estos últimos meses y hizo
0: un esfuerzo.
1: Cambio. Mucho.
0: ¿Y sabe dónde fue? 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
0: ¿Sí, dijo José?
1: Sí.
0: José Toño Castro, un saludo para él.
1: El mañana.
0: Para Toñito, ¿ah?
1: Nuestro amigo mañana.
0: Así es. 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Y el 5 de septiembre, ¿qué ocurre?
1: Tenemos en la Ligua. Fiesta, Rodro en Black Zafiro.
0: Fiesta.
1: Un lugar, es muy bonito el lugar. Nada
0: muy,
1: que
0: muy,
1: sea,
0: lindo,
1: muy bonito el lugar.
0: Muy
1: yo creo que.
0: Es muy lento.
1: Son los pocos lugares que hay acá en La Ligua donde uno entra y uno encuentra limpio, un lugar bonito. Así es que vayan este 5 de septiembre, porque lo vamos a pasar espectacular, porque vamos a tener también a nuestro amigo Ricardo Acuña, el guitarra, ¿no es cierto? Como le decían antiguamente, en el 90 y algo, ahí va a estar con los clásicos, en la terraza, ¿no es cierto? Haciéndonos cantar a todos, haciendo la previa. Así es que aprovechen, vayan nomás, porque la va a pasar espectacular.
0: Sí.
1: Con DJ Master, DJ Mix y la animación con Gonzalo Silva.
0: Así que les invitamos a Black Zafiro con esta gran fiesta. Oigan, lo musical, vamos a ir con lo siguiente. Fueron los reyes cuénteme absolutos la de las pistas de baile. Dos hombres con estilos opuestos vendían millones de discos mientras millones. El mundo entero coreaba sus canciones.
1: Muchos.
0: Pero uno ponía la voz angelical y el bronceado perfecto. El otro, la mente maestra detrás de los ritmos y una ambición implacable. Parecían la combinación perfecta, pero detrás de las sonrisas en televisión se escondía un volcán a punto de erupcionar.
1: Oh, sí.
0: La envidia y la lucha por el control creativo era constante. Sin embargo, el verdadero detonante no fue la música, no. Sino el dinero y una presencia asfixiante que fracturó la convivencia en las giras.
1: A ver, ¿a quién
0: hablamos de Mother Talking?
1: ¿Y quién estaba ahí?
0: En 1987, el éxito masivo se convirtió en un caos. La entonces esposa del vocalista Nora Balling comenzó a meterse en las decisiones de la banda. Quería controlar la imagen, las entrevistas y hasta los horarios del grupo. Esto enfureció al productor Dieter Bohlen, quien no soportó perder el control de su propia creación. Las peleas en las camarines eran brutales, el odio creció tanto que se separaron ese mismo año. Aunque regresaron a finales de los 90 con un éxito renovado, las viejas heridas nunca sanaron. El dinero de las regalías provocó nuevas demandas judiciales.
1: Duró poco.
0: Sí, pues, Bohlen llegó a publicar un libro atacando con dureza a su compañero Thomas Anders. Hoy la reconciliación imposible. Y la traición, los celos profesionales y una gigantesca batalla de egos apagaron para siempre las luces del dúo más famoso del pop alemán.
1: Se separaron como 3 veces.
0: 3 veces.
1: Sí. Imagínense. Y él, lo malo es que él lo hizo en el escenario.
0: Ah, ya.
1: El que llevaba la batuta, en este caso, el que hacía las canciones. No el que cantaba, porque en realidad, ¿cómo se llama el que hacía las
0: Bohlen,
1: canciones?
0: Bohlen.
1: Él era el que hacía las canciones, porque él fue el que empezó, ¿no es cierto? Él era solista. Y como solista le iba pésimo porque canta pésimo.
0: Es Dieter Bohlen.
1: Dieter Bohlen. Sí. Y él no cantaba bien. Pues. Así es que, ¿qué es lo que pasó? Encontró a esta persona, uh-huh. Luego lo encontró que cantaba muy bien. Que algunos dicen que había un romance y todo el asunto. Yeah. Cosa que nunca
0: se desmintió.
1: Nunca se dijo que sí o ella era verdad. Porque la persona que encontró tiene a su señora, que es Nora.
0: Exacto.
1: Y él, si se dan cuenta los videos, que él siempre anda con tiene un colgante y dice Nora.
0: Ya.
1: Un colgante de oro. Y ella le dijo, tú tienes que ocupar esto, así que toma. Y se lo marcó prácticamente, como decir.
0: Ya, como una cosa
1: sí, así. Y ella también se quiso meter porque también quería ser parte del grupo.
0: Y el negocio.
1: Ella quería el negocio, también quería. Y ahí fueron los problemas que hubieron ahí. Y ahí fue que al final dijo, ¿sabes qué? Hasta aquí nosotros llegamos y esta fue. Y chao pescado. Y se terminó la
0: cuestión. Y se acabó la cosa.
1: Y después pasó el tiempo y él se tiró solo, uh-huh. Hizo una canción.
0: Ya.
1: Hay una canción por ahí que es de él. Y después volvieron nuevamente, pero también hubo un problema con los coros. También lo demandaron.
0: Ya.
1: Por los coristas lo demandaron.
0: Bueno.
1: A él. ¿Por qué? Porque él nunca puso ahí, ¿no es cierto?, como los créditos, los coros. ¿Por qué él no cantaba? Si cantaba el otro nomás. Pues el ¿cómo se llama?
0: El Anders.
1: El Anders.
0: Sí, Anders.
1: Claro, él es el que cantaba. Así. Después volvió a hacer lo mismo, terminó ahí el grupo, uh-huh. También los separó y también fue en el escenario.
0: Exacto. Tenemos la música de ellos, ¿ah? Porque los Mother Talking llegan con esta canción que es un clásico ya, del 26 de mayo de 1986 de su álbum Ready for Romance. Aquí está Just With Two, Mona Lisa.

0: escuchaba a Rick Astley con esta canción Whenever You Need Somebody. Rick Astley, esta canción de su álbum debut de 1987, ya con la producción compuesta y producida por el famoso trío Stock, Aitken y Waterman. Fue número uno en 7 países y compartió disco con el legendario fenómeno de internet Never Gonna Give You Up. Así que ahí estaba entonces Rick Astley con esta canción. Oiga, quiero ir una información antes de irnos, porque ya estamos prácticamente en la hora. Primero lo siguiente, porque esto es transversal, especialmente cuando hablamos de programas infantiles. Porque Correos de Chile lanzó una colección oficial de sellos postales y postales inspiradas en 31 minutos. La campaña busca acercar la filatelia a niños y jóvenes, además de reconocer el programa como parte del patrimonio emocional y cultural del país. El lanzamiento oficial se realizó el sábado 22 de agosto pasado en el Correo Central de Santiago en Plaza de Armas, incluyendo actividades como karaoke de sus canciones icónicas y espacios para redactar cartas. La emisión fue diseñada por Mauricio Navarro en conjunto con la productora Aplaplac y cuenta con los siguientes elementos. Bueno, personajes incluidos, está Tulio Triviño, Juan Carlos Bodoque, Guarie Polo, Juanín Juan Harry, Calcetín con Rombos Man, Patana, Mario Hugo, Policarpo Avendaño y Guachimingo, además del logo oficial de la serie. ¿Eh? Una tira de 10 sellos postales y un kit de 10 postales con diseños idénticos. Cada sello mide 30 por 48 milímetros y fueron fabricados con impresión offset. ¿Eh? Así es que ahí están, bueno, en todo Chile ya, en todo el Correo de Chile están estos 32 minutos. Y aquí obviamente la liga ahí en Esmeralda 460 ahí, que la van a atender muy bien ahí. Están
1: la atención es buena, oiga, la atención del correo.
0: Las postales a Luca, a 1000 pesos, ¿eh? Así que las postales. A
1: mil vaya, pesos aproveche pistas. Y ahí lo va a estar esperando una persona.
0: Señoritas nomás, todas. Persona, en la sucursal, ¿eh? Por si acaso. ¿Eh? Está la señorita ahí. ¿Eh?
1: ¿No la atiende el caballero que está dentro?
0: ¿Ah? No,
1: caballero es Gonzalo, creo que sí.
0: No, ahí están las cartas. Ahí está el buzón. Ahí está el buzón.
1: El buzón.
0: No, acá está unas colegas ahí, las señoritas ahí que están ahí en la dirección Esmeralda 460.
1: ¿Trabajan ahí ella o vienen solamente para eso?
0: Ah, no, pues están ahí. Si usted va a enviar una encomienda, hay una carta, en fin, una encomienda nacional. Ah. Todo eso ahí. Plata también envían.
1: Y le hacen 31 minutos.
0: Ah, y esta es una campaña, como decíamos, la información ahí, 31 minutos, ya como patrimonio especialmente de Chile. Así que ahí está. Esta campaña fue el sábado 22 de agosto del presente año.
1: Excelente.
0: Así que eso. Bueno, 31 minutos, ¿quién no vio 31 minutos?
1: No, baila sin cesar.
0: Pues. Sí, pues transversal, totalmente transversal. Así como fue Cachureo en su oportunidad. Pues.
1: Bueno, 31 minutos nos pasamos, ya lo hemos pasado por 5 minutos, así es que nos despedimos.
0: Sí, gracias por la compañía.
1: Gracias,
0: por la
1: oye, hoy día fue pero espectacular, tuvimos bastante contacto también de nuestro amigo Rubén, ¿no es cierto?
0: Sí, Rubén.
1: Rubén Luan, que le fue muy bien con este plato único, así que saludo para él y saludo para todos. Y nos despedimos, gracias Gonzalo,
0: es
1: fin de semana, ojo, el otro fin de semana se nos viene, pero... Exacto. Un programa espectacular y se nos viene más encima el fin de semana que se nos viene, pero bueno, con
0: una fiesta retro. En Black Zafiro, ¿eh?
1: En Black Zafiro.
0: 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Y vamos a ir con esto, ¿eh? Muy bueno, ¿eh? Es una canción de.